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Hola, Crayola, muy buenas tardes, ¿cómo están? Soy su amiga Elena Jiménez, es la 88.9, la que buena de Guasave. Son los que buenos grupos, puros grupazos y exponentes gruperos que han dejado huella en los últimos tiempos. Esas rolas que le van a recordar a aquellos qué buenos tiempos, la época de los bailes, cuando andaba pues en sus salidas de soltero, de soltera, cuando conoció a quien ella es su esposa, esposo, o aquel primer amor que no se dio, pero qué bonito es recordar, ¿no? La música nos lleva a eso. Mi gente, quédate conmigo, voy a estar con ustedes hasta las 8 de la noche. Ahorita andamos bien gruperos, de 7 a 8 vienen los Qué Buenos Recuerdos, un espacio donde puedes escuchar canciones de otros géneros que no son regional mexicano, donde puedes recordar grandes ídolos como el Príncipe de la Canción, como Roberto Carlos, toda esa época bonita romántica, pero también un Cristian Castro, un Luis Miguel, Magneto, tantas rolas, tantos intérpretes de los últimos tiempos. Teléfono en cabina y buzón de WhatsApp 687-87-195-93. Repórtate nuestro buzón, ¿dónde anda metido esta hora? ¿Qué anda haciendo? Coménteme, compárteme. ¿Desde qué actividad nos está acompañando? Saludos al buen Alberto de Fraccionamiento Margarita. Saludos especiales para Reyes Galaviz, que nos escucha en todas partes siempre, Saludos especiales a mis amigos de la Sabanilla, por supuesto, también. Saludos al Sergio del Guayabo Tamazula, que ahí anduvo preguntando por mí hace rato, ahí en el buzón de WhatsApp, me preguntó a Cervando. Ahorita lo estaba leyendo. Saludos a toda la gente que está en sintonía hoy con la presencia musical de Marco Antonio Solís. Vienen los Potrancos de Sinaloa, los Caminantes, los Nuevos Noreños, Oiga, los Dareyes de la Sierra, Grupo Ladrón, Grupo Control, Voz de Mando, Bobby Pulido y mucho más. Y que viva la buena vida, señoras y señores. 22 minutos después de las 5 de la tarde viene Marco Antonio Solís. Tú me vuelves loco. 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
1: Bueno.
2: Sergio.
1: Hola, mi amor.
2: Oye, te llamo para decirte que no voy a poder ir a la cena de tu cumpleaños, porque sabes que acaba de llegar una amiga de Puebla y me invitó a salir con unas amigas.
1: Pero tú me dijiste...

45 minutos después de las 5 de la tarde. Son los Qué Buenos Grupos. Es la 88.9, la Qué Buena de Guasave. Saludos para usted donde quiera que se encuentre en esta tarde bonita de miércoles, ombliguito de la semana, miércoles 3 de junio, señoras y señores. ¿Cómo andamos? ¿Qué anda sintiendo en este momento? ¿Qué está pasando por su mente? Cuénteme, coménteme. ¿Cómo la vive esta tarde bonita? ¿Está en la chamba? ¿Anda manejando? ¿Dónde se encuentra? ¿Anda por allá en el campo, en la parcela? Cuénteme, coménteme a nuestro buzón de WhatsApp 687-87-195-93. Saludos a mis amigos de el taller de la sabanilla. Dice, buenas tardes, señorita Elena, nos puede mandar saludos para el taller de la sabanilla, para Macario, Gilberto, Ramón y para el cuate con la canción de Ese Loco Soy Yo de Grupo Liberación. Pues sus deseos son órdenes, mis amigos, y ahí les mando esta rolita. Hoy andan románticos, mis amigos. Vamos a escuchar y recordar este hermoso tema romántico. Son los Qué Buenos Grupos. Aquí suena la Qué Buena.

Hey, faltan 2 minutitos ya para las 6 de la tarde. Ya me ando despidiendo de los supergrupos, pero quédeseme ahí, no se me mueva porque ya viene su enlace estatal a mesa de análisis. Regreso con ustedes a las 7 para los qué buenos recuerdos, para que me sigan acompañando, que sigan disfrutando de esta bonita tarde, de la programación de la qué buena. Soy Elena Jiménez, estos fueron los qué buenos grupos. Buenas tardes. En una hora regreso. 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
1: Sobre todo usted, nuestra amable audiencia que nos regala su atención como cada tarde. Muy buenas tardes, Sinaloa.
2: Gracias, doctor. Saludo también con mucho gusto a mi también estimado amigo Oscar Baez. Oscar, quiero saludarte. Muy buenas tardes.
3: Buenas tardes, Enrique. Buenas tardes a nuestro respetable auditorio, el equipo que tiene bien apoyarnos en la transmisión, a Jorge Ramos, a César, al panel de la mesa de Revuelta y Media, Gilberto Plata, a Mira Aguilar Basúa, y nuestro director, Enrique Gil. Es un gusto estar con ustedes.
2: Muchas gracias, mi estimado Oscar. El día de hoy, el programa de uniformes y útiles escolares tiene tiempos y movimientos. En el caso de los uniformes, el insumo para adquirir lo que es la tela y otras cosas alrededor, todo lo que tiene que ver con un uniforme, requiere que los fabricantes tengan anticipos para desarrollar esas tareas y que se tenga en tiempo y forma la cantidad de uniformes que se requieren para un ciclo escolar. Es un asunto muy mecánico y uno de los grandes retos que han tenido las autoridades desde que este programa es oficial ha sido tener a tiempo el recurso para entregarse a los fabricantes. Y en este día los fabricantes se manifestaron en Palacio de Gobierno a partir de las condiciones que ellos están observando, de que están retrasando a lo acostumbrado la entrega del recurso. En muchos sentidos hay veces la desesperación, el ansia, las ganas, lo que usted quiera, les lleva a manifestarse, pero sí, este es un programa con muchos retos, y hoy tendrá que salvar ese reto por el cual hoy se manifestaron las personas. Tu punto de vista, doctor Gilberto Plata.
1: Hay una cuestión llamada planeación financiera, que eso debe utilizarse siempre en el ejercicio presupuestal, y más que, pues, ¿cuántos años tienen con el tema de uniformes escolares? O sea, y como todo tiene que una programación, y obviamente, pues, hay una ventana de tiempo muy específico. Los uniformes escolares se entregan previo al arranque del inicio de clases, junto con los útiles escolares. Es un beneficio que se lleva año con año. ¿Qué pasó? Creo que esto refleja lo que hemos venido señalando en algunas formas en que es observable que hay una descoordinación, por decirlo bonito, y que tal vez la administración pública ocupa sí un refresh o un ajuste, no lo sabemos, porque creo que la situación política ya está trasminando, como en el rancho, a la cuestión del día a día, la cuestión operacional. ¿Qué novedad hay en esto? O sea, a ver, año con año se hace lo mismo, hay un estimado de presupuesto, hay un padrón de proveedores, hay fechas y términos. ¿Qué parte está fallando en esto al punto de que se tengan que manifestar? Y no lo dudo y se han agüitado, la verdad. Y también hay que señalar esto. Si hay una manifestación, es porque ya se volaron los tiempos. Y dígame usted, no sabemos desde cuándo empezaron a preguntar, oye, ¿no sabes para cuándo sale esto? Oye, ¿qué pasó con esto? O sea, hay un preludio, ¿me explico? O sea, esto se está dejando crecer. Y si no pueden en lo menor, en lo que ya está presupuestado, en lo que es usual en el día a día, o año con año, imagínense ustedes si saliera un reto nuevo como fuera una emergencia, un fenómeno climatológico y demás, pues quien no puede lo menos difícilmente podrá lo más. Entonces creo yo que es un reflejo de lo que está sucediendo en la administración pública en estos momentos, y que si no hay la previsión en algo tan, pero tan básico como esto, no nos podemos imaginar cómo andan en el resto de áreas y ocupaciones que día a día se tienen. Por ejemplo, con el tema de los productores agrícolas, cómo van con eso, temas de previsión presupuestal, temas de obra pública y demás. O sea, hay un mundo de cosas que se mueven en el día a día, en un gobierno estatal, programas, no sé, tantas cosas, que uno se puede pensar, bueno, si algo que estaba predispuesto, que ya está establecido presupuestalmente, no lo observan, imagínense lo que podemos esperar en el resto. Pero bueno, yo estoy seguro y creo que esto va a salir. El problema es que la mayoría, recordemos, de los proveedores de uniformes son micro y pequeñas empresas que no tienen un capital de inversión como para decir, te los doy o te los fío, sino que mínimamente ocupan los anticipos precisamente para hacerse los insumos, materiales, o tal vez también un poquito renovar su infraestructura para cumplir con este objetivo. Así es de que primera llamada, y ojalá no lleguemos a la tercera. Esa es mi opinión.
2: Muchas gracias, doctor. Tu punto de vista, Amira Aguilar.
4: Pues triste, Enrique, que una política pública tan importante en el estado de Sinaloa y que tiene muchos años, hoy se encuentra en esta situación, ¿no? Pero creo que ningún proveedor de gobierno

0: El Estado a estas alturas tiene la capacidad de generar o de realizar este tipo de trabajo sin un anticipo, ¿no? ¿Por qué? Porque los insumos son más altos, ellos vienen arrastrando de cierta manera una deuda del ciclo anterior, ellos lo mencionaban, entonces llama la atención que a estas alturas, con la cantidad de uniformes que se necesitan hacer para el siguiente ciclo escolar, no haya esta fluidez, ¿no? Porque ellos mismos decían, mientras no nos den este anticipo, no, la cadena de suministro está detenida. Entonces, no les alcanza lo que hay para el ciclo escolar que viene, ¿no? Entonces, así como brinca este problema, han brincado muchos otros problemas en los que sigue quedándose solamente ahí en pláticas y en generar un discurso o una narrativa para los medios, pero no resultados, ¿no? Entonces, esperemos de verdad y eso tenga solución, porque si de por sí creo yo que para el siguiente ciclo escolar la cantidad de niños va a disminuir porque sigue moviéndose mucha gente fuera del estado de Sinaloa porque la situación violenta no baja, pues el hecho de no tener uniformes pues generará otro tipo de problemas, ¿no? Porque la mayoría de la gente que hace uso de esta política pública es gente que no tiene acceso a esta liquidez para comprar 4 o 5 uniformes de 4 o 5 niños. Entonces, de verdad, esperemos la gobernadora tenga esta capacidad de resolución, porque pues en otros temas no ha habido ninguna resolución, ¿no?
1: Muchas gracias. Tu punto de vista, Óscar Báez.
2: Bien, la dotación de uniformes escolares, también de útiles escolares, es una prerrogativa que tienen ganada los ciudadanos, los padres de familia, para los estudiantes. Y el gobierno de la actual administración seguramente va a cumplir en tiempo y forma con esta disposición. Es comprensible también que en el gobierno que actualmente Geraldine Bonilla, nuestra gobernadora, pues está revisando también la lista de todos los fabricantes del padrón, la lista también de las reglas de operación, del cumplimiento de las mismas y también el control de calidad para asegurar esta dotación que se dé con lo previsto en el manual de operación para cumplir esta disposición que se tiene para todos los estudiantes, los padres de familia en las distintas escuelas, ¿no? Entonces, esta protesta, podríamos llamarle esta inquietud que se manifestó hoy, es seguramente una forma en la cual pues será atendida y resuelta en lo correspondiente en los próximos días, porque es una disposición que lógicamente los padres de familia, los estudiantes deben estar en el nuevo ciclo escolar con este beneficio social ganado por toda la ciudadanía.
1: Muchas gracias, mi estimado Oscar. Hay un asunto que tiene que ver con los procesos que hay en la autoridad. El primer proceso para esta administración de la Cuarta Transformación tuvo un secretario de Economía que es el encargado de todo esto, que fue muy eficiente. No se le puede quitar ese mérito, y más eficiente en este programa. El relevo con el Piti Velarde resultó ser muy operativo y muy eficiente por la manera de ser del Piti. El Piti es un hombre que es hiperactivo y este programa resultó. Sin embargo, el hoy secretario de Economía tiene una pasividad espantosa y el mejor ejemplo fue lo que pasó en la primera piedra de la planta en Topolobampo. Una persona con 3 dedos de frente hubiera ido a ver cómo estaba el show. Y recomendado, o sea que gobernador, en un evento público no es lo más recomendable. Yo casi le puedo decir que la falta de expertise en este tema y humildad para decir, oye, ¿cómo se hace? En una llamada telefónica o los que estuvieron en procesos anteriores, está de alguna manera trastocando. Yo no veo una autoridad con la intención de no hacer un programa que ya está muy desarrollada.

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0: finalmente no lo hicieron a un personaje de ese nivel. En esta circunstancia, pues, sigue esta situación y vamos a ver cuál es la narrativa que se tiene, porque todavía la presidenta sigue en la idea de las pruebas y no fue suficiente una expresión contundente de que son abundantes por un poder distinto al Ejecutivo Federal de los Estados Unidos y que es una juez que corresponde, en este caso, a otro poder. Ya cuando dos poderes y te están advirtiendo, pues a lo mejor el tipo de reflexión tendría que ser distinto. La sumatoria de dos gobernadores termina por concluir en mucho de lo que de pronto dicen, no, es que son especuladores. No, pues es que terminaban por tener razón. Y en muchos sentidos, los secretos a voces empiezan a ser averiguaciones, investigaciones o acusaciones que están en una corte y que esas cortes los están reclamando desde México para los Estados Unidos. Tu punto de vista, Oscar Báez.
1: Bien, de acuerdo a la información de que se ha dado a conocer en la mañanera de la presidenta Claudia Sheinbaum Pardo, pues se deduce que todas estas acusaciones provienen de una intención política, porque en noviembre tienen elecciones en Estados Unidos y de que existe un grupo político que está en plena injerencia en México, en intervenir, en inmiscuirse, en descalificar, en poner una desestabilización de la política aquí en México y como tal, al por mayor, en oferta, hacen descalificaciones contra gobernantes de la Cuarta Transformación. Más sin embargo, existen también acusaciones contra algunos exgobernadores de Acción Nacional que tienen acusaciones igual de la misma, en la misma sintonía, pero que no se ha hecho nada al respecto por parte de Estados Unidos y todo procede directamente a descalificar a los gobernantes de la Cuarta Transformación. Algo no les conviene del gobierno de México con Estados Unidos y la presidenta Claudia Sheinbaum Pardo en su mensaje del domingo 31 de mayo, pues dio a conocer que se van a realizar asambleas públicas en los distintos estados, comunidades, para dar a conocer la verdad, dar a conocer lo que realmente está realizando el gobierno federal y los gobiernos estatales y los gobiernos de la Cuarta Transformación y poner en claro esta situación directamente en territorio, en los comités seccionales, en los barrios, con los líderes, directamente porque han sentido una oleada también en algunos medios de comunicación que han dado como ciertas estas descalificaciones, estos rumores, y para lo cual la presidenta de la República dice que se ocupan pruebas para todo eso. Incluso nuestra gobernadora Geraldine Bonilla hizo una mención en su intervención que tuvo el día 31 aquí en la explanada de Palacio de Gobierno, donde hizo una mención donde reconoció el trabajo directamente de Rocha Moya, que contribuyó también al beneficio de la Cuarta Transformación. Y en esto, pues, pequeño mensaje que dio, pues se da a conocer que no todo lo malo es lo que dicen directamente, lo que se ha mencionado directamente de Rocha Moya y de otros gobernantes directamente de la Cuarta Transformación. Así que también hay un trabajo previo que no le gustó a los intereses de Estados Unidos. Y como tal, pues se van a dar información en las plazas públicas, en los barrios, en los seccionales, al respecto de este trabajo de la Cuarta Transformación y también de esta oleada que le llaman ellos golpe blando. Golpe blando no tanto es un golpe de Estado para tumbar al gobierno de una forma con militares, con otros elementos que comúnmente se hacían en la historia, sino que ahora a través directamente de los juicios, de los términos jurídicos, de las descalificaciones y poner en confusión a la ciudadanía al respecto. Pero mientras el domingo 31 de mayo se demostró directamente cuál es el trabajo de la estructura y cuál es el éxito que tiene en este momento la Cuarta Transformación que no le ha gustado a Estados Unidos.
0: Muchas gracias, mi estimado Oscar. Tu punto de vista, doctor Gilberto Plata.
2: Ah, caray. Ni las fábulas de Hans Christian Henderson. Recordemos que Hans Christian Henderson fue un escritor europeo que redimensionó la narrativa de los cuentos populares, y en las fábulas de Hans Christian Henderson no encontramos estos argumentos, la verdad, y eso que exploró la fantasía a más no poder. Qué raro, ¿no? Que quienes aducen que todo es una intencionalidad política, en vez de ofrecer investigaciones, de ofrecer datos y pruebas que desvirtúen a estos trascendidos, pues ofrecen marchas, mítines, asambleas informativas, que es otra política, es otra forma de hacer política. O sea, todo lo llevan al terreno de la política. Y curioso que todo es una disertación o una elucubración de la derecha internacional. Yo creo que ni los que escribían los anime de Mazinger Z, los X-Men, etcétera, tendrían una capacidad para crear villanos fantasiosos como hoy en día. Yo no sé dónde está esa derecha internacional, esos intereses extranjeros, etcétera, que buscan perjudicar a México. Digo, tan fácil que es, si el tema es objetivo, mostrar sus propias investigaciones, mostrar datos objetivos, y sobre todo, recurrir a cuestiones técnicas. Recordemos también que esto es una publicación de un artículo de Los Angeles Times, en los cuales, pues está muy fácil. Recordemos, porque en Estados Unidos sí funciona su poder judicial, o por lo menos no trae esas notas distintivas que tiene el nuestro, pues pueden poner su demanda por daño civil en los Estados Unidos en contra de las publicaciones, porque cada uno de estos artículos, obviamente como son empresas serias y que tienen sus protocolos, vienen sustentados, vienen en base a fuentes, a datos, entrevistas y demás. Entonces, si fuera una fantasiosa elucubración o ataque de la derecha y bla, bla, bla, bla, pues ahí están los tribunales. Pero no, creo que por algo no quieren cruzar a hacerlo. Aquí el punto, lo que llama medularmente la atención, es que la presidenta Sheinbaum está harta de estar batallando con el mismo problema desde hace más de un mes, y que ahora, pues, como ya en el rancho, éramos muchos y parió la abuela. Porque el mismo medio Los Angeles Times ahora devela, y no lo dice que hay imputaciones, no dice que hay acusaciones, dice que a dos gobernadores le revocaron la visa y que su paso a Estados Unidos era porque presuntamente había una colaboración con las autoridades norteamericanas. En pocas palabras, lo que se entiende es que Américo Villarreal y Durazo de Sonora andan balconeando a la gente, andan hablando de más. Y eso parece ser que incomoda muchísimo, porque recordemos que no son figuras menores. Américo Villarreal fue coordinador de campaña, el delegado de Morena, prácticamente, y que ayudó y coadyuvó en la campaña del 2021 en Sinaloa. Tan es así que en su toma de posesión, el entonces gobernador Rubén Rocha Moya le dijo: a Tamaulipas te vamos a ir a pagar este paro que nos hiciste. O sea, y también Durazo, pues, es el presidente del Consejo de Morena. O sea, no son figuras menores o que no tengan interacción con otros cuadros, otras elecciones y parte de este sistema orgánico que es, políticamente hablando, el sistema Morena. Y se dice que vienen más. Aquí el punto es que si en la primera imputación ha habido un desgaste innegable para el gobierno mexicano, que ha habido un desgaste en su narrativa, que ha habido un desgaste evidente en la imagen del partido gobernante y del gobierno, pues no queremos imaginar cómo están dosificando. A lo mejor, como dice la jueza del caso, cuando fue presentado el exsecretario Mérida, van a llegar en oleadas. No sabemos si se refiere a que del mismo proceso, sea un maxi proceso, que vengan vinculados otros más o haya otros procesos. Esto da para mucha disertación, para mucha elucubración. Lo que sí es que creo yo que la forma en que tendría que haber un cambio que frene esta situación, esta vorágine que está alcanzando, es que el gobierno se salga de esta narrativa en que todo lo use como un ataque político, porque es prácticamente decirnos, tú no le creas a ellos, créeme a mí porque yo soy diferente, yo soy bueno, o yo soy buena, no lo sé. Esto no es de simpatías, esto no es tema de teorías, esto es tema de que, a ver, vamos abriendo la colaboración, lo que tenga que investigar, que se investigue, aquí no se solapa nadie, etcétera. Eso no ha sido la narrativa. Se ha recurrido a contestar que es político, a vamos a tomar la plaza, el discurso, etcétera, etcétera. Y tal vez eso funcione a cortísimo plazo en lo interior, con la población que es susceptible o que es simpatizante. Pero eso se va erosionando. Pero esa es una cuestión política del partido gobernante, de sus figuras. Aquí estamos hablando del gobierno mexicano, del Estado mexicano. ¿Hasta dónde se van a seguir incrementando los saldos negativos para la economía, la imagen, las políticas de Estado y demás de un país en aras de la defensa de una clase política bajo un argumento eminentemente político? Porque recuerden, las asambleas, las concentraciones, etcétera, pues no salen gratis. ¿Cuánto? Tú decías, Enrique, que hubo un cálculo como unos 300 camiones, ¿no? Que alguien pagó.
0: Fue mi cálculo.
2: Que alguien pagó.
0: No, yo sé que se cooperaron.
2: Sí, a lo que yo voy es a eso, pues alguien pagó. No estoy diciendo que haya salido una oficina pública, ni mucho menos. Lo que sí es que, imagínense.
0: Yo que quede claro, yo, disculpe que te
2: diga, claro.
0: Es mi expresión. Yo, por lo que vi, conté como 300. Y lo que escuché es que se cooperaron. Ahí sí, pues cada quien gasta su dinero como le da la gana. Disculpe
2: usted. No, claro que sí, pero fíjate, como yo no salí ese día y no anduve tampoco cerca, yo no podía decir qué tantos camiones fueron, y yo me queda no claro. No, por eso acudo a una fuente confiable que estuvo ahí y reportó, ¿no? Ya los temas de los gastos es otra cosa, ¿no? Y me imagino que sí se ha de haber cooperado la gente, y más con la situación económica que hay actualmente, venir de las colonias, pagar su camión, y bueno, eso es narrativa, pero bueno, aquí el punto es, el desgaste de la situación económica, política y social en el país por temas que tan fácil como recurrir a cuestiones objetivas y hacerse a un lado o salirse de esta vorágine de narrativas políticas, de lucubraciones, de teorías de conspiración, etcétera, etcétera, porque esto se sigue ampliando y ya pinta para una de las mayores crisis políticas que ha tenido México en los últimos años o en la historia moderna, para mí.
0: Muchas gracias, doctor. Tu punto de vista, mira, Aguilar.
3: Pues, Enrique, hoy esta noticia demuestra que el hecho de lo que sucedió y sucede en Sinaloa no es un hecho focalizado, tampoco es un hecho aislado. Creo que esto forma parte de un conglomerado de hechos que hay en alguna lista de investigación que tiene Estados Unidos. De hecho, Marco Rubio lo dijo en su declaración ante el Congreso el lunes, que él había estado aquí en México y que había estado con parte del gabinete de la presidenta, y que hay muchísima más cooperación y trabajo de equipo entre México y Estados Unidos ahora que en el gobierno anterior, ¿no? Entonces, deja muy claro Marco Rubio que la política tanto de combate al narcotráfico es una de las políticas prioritarias de Donald Trump y echa por la borda mucha de la narrativa que ha manejado en la mañanera la presidenta, ¿no? Ya lo habíamos comentado aquí que en muchos de los temas no era necesario que ella tuviera que responder, ¿no? Que respondieran las instituciones a cargo, y creo que esta narrativa de seguir con el tema de las pruebas, poco a poco Estados Unidos le ha ido demostrando que las pruebas están ahí, solamente que para conocer las pruebas hay que hacerlo a través del sistema norteamericano, ¿no? Como lo están haciendo los que cruzaron hacia Estados Unidos a entregarse. Entonces, es complicada la situación porque nos da para especular muchísimo más ahora con los temas. Veía las entrevistas tanto al gobernador de Coahuila como al gobernador de Tamaulipas y lo mismo que declaran todos, ¿no? Cuando surgen este tipo de declaraciones. Desconozco, no sé, pero pues en sí leer el reportaje es muy claro, ¿no? La explicación y todo lo demás. Y creo que Han salido estos reportajes y el gobierno de México ha tratado de desmentir la situación y no ha llegado a desmentir esta situación. Creo que las cosas se han ido dando por pasos, pero han ido saliendo o demostrándose algunos de los hechos. Entonces, esperemos de verdad y no nos sigan sorprendiendo con estas noticias y estas especulaciones, porque el tema da para mucho y más. Y Marco Rubio y el presidente de Estados Unidos lo han dicho, ¿no? Es el inicio de muchas cosas, ¿no?, que se vienen. Entonces, más allá, creo yo, de sí, esta política formar parte de esta manera de Donald Trump de afianzarse como presidente ante los Estados Unidos, pero pues al final de cuentas el combate al narcotráfico está ahí, y si no lo vamos a hacer nosotros hacia el interior, pues creo que un país y una potencia económica como lo es Estados Unidos de alguna u otra manera se está protegiendo, ¿no?
0: Yo no soy de las gentes que se puede proyectar a la hora de hacer este tipo de comentarios que son eminentemente políticos a lo que sea el afán de una agrupación política, de una código político o de una tendencia política. En la historia de este país, el conservadurismo ha hecho esto que están haciendo. La única diferencia, cuando la intervención francesa, cuando la expropiación de una parte del territorio nacional, es que no había redes sociales y las cosas tardaban muchísimas en llegar. La diferencia hoy es que una nota de este medio de comunicación sí mueve muchas cosas en minutos. A mí me sorprende, y la verdad es que es muy bueno, que la responsable de comunicación social del gobierno del Estado de Sonora tuviese una reacción de desmentido muy, muy temprano. Prácticamente para las 6 de la mañana ya había un desmentido. Esa es una buena actuación de manejo de medios. El resultado objetivo, eso es mucho lo que hay que pensar. Yo no veo peras con manzanas, ¿no? Lo del domingo fueron peras. ¿Qué fue lo del domingo? Celebrar, conmemorar, festejar lo que fue la victoria del 2 de junio de la presidenta Claudia Sheinbaum en su responsabilidad como primera mandataria de la nación. Eso fue. Que algunos le pusieron ganitas, sí. Que hubo muchos espontáneos que rentaron camiones, también. Pero ahora resulta que todos se lo vamos a criticar, pues no. ¿Por qué el PRI no lo hizo en años? Porque nadie creía en ellos. Porque nadie desperdiciaba un domingo para acalorarse, como de pronto vimos a la presidenta estatal del PAN aquí en la explanada, y que se vinieron a solear. Pues porque ustedes no se solean, punto. No lo pueden hacer y no lo harán en muchos años. Ahora vamos a dar todo por malo que haga la presidenta, que haga Morena, que haga, y vamos a dar todo por bueno que venga a Estados Unidos. No. El que no se dé cuenta que esta es una campaña, pues que se duerme en sus laureles y que pida su residencia en los Estados Unidos. O que sigan con esa idea de muchos conservadores de closet y abiertos que quisieran que Estados Unidos invadiera México y que de un día para otro, me tocó escuchar una expresión de una persona, yo pues sí que los invadan, pero yo conservo mi nacionalidad mexicana. Ay, no manchen, o sea, en ese escenario estamos llegando, y qué bueno, cada quien es libre de pensar lo que le dé la gana. Lo que sí se me hace es que la ineficiencia que está usando el gobierno de la República para abordar este tema es bastante inoperante. ¿Por qué? En el caso de Sinaloa y de Chihuahua, son investigaciones que ya llevan más de un mes. Ayer o antier, el vocero, este que tanto, que también le cae al doctor Gilberto Plata, dio una expresión de lo que está pasando en Chihuahua. Y dijo que pues habían declarado al fiscal. Y se echó un verbo que pues no dijo nada. Y pues honestamente, para lo que tendría que ser una averiguación que ya tiene más de un mes, no aporta nada. O sea, hoy no sabemos, y ayer que lo dijo, si la gobernadora tiene o no responsabilidad por traición a la patria. O si el fiscal tiene algún tipo de responsabilidad de lo que usted quiera. Sucede exactamente lo mismo. ¿qué tenemos objetivamente? Un poder distinto al poder ejecutivo de los Estados Unidos, que es una juez. Dio declaraciones en su corte, donde ella solamente tiene el derecho de hablar, donde dice el tema de las pruebas. Y uno esperaba hoy, yo al menos, que se abordara de otra manera el tema de la juez. La presidenta se le aventó el tiro a la fiscalía, pero tengo la impresión que les faltó, como les ha faltado todo este mes, en estos dos temas. Por lo pronto, lo de Chihuahua se politizó, y ya lo de Chihuahua, hay expresiones, no, pues es que la marcha del sábado en Chihuahua fue más numerosa que la que hizo Morena. Yo lo dije la semana pasada, que esto iba a suceder, y va a seguir sucediendo, porque ahora resulta que el corrupto del IPE, del Sagrado Corazón, diciendo también otra vez borracho un discurso incendiario, lo hace el prócer de la patria, y el otro pícaro, el vendedor de marihuana, diciendo también lo mismo, le vamos a creer. Ese es el problema de la derecha, que no se dan cuenta sus expresiones, y no se dan cuenta que sus figuras, o al menos esas figuras, este país votó por Morena y por Andrés Manuel López Obrador, por eso, y lo ratificó con la presidenta Claudia Sheinbaum. Y el señor Alito, ahí anda, en una elección, haciéndola de vigilante. ¿Cuándo un priista va a ser vigilante de un proceso electoral? Por favor, Dios los agarre confesados. Entonces, esos próceres de la patria, y ahí sí le daría la razón a la ciudadana presidenta de la República, que ahora resulta, porque van y litigan a Estados Unidos, y van y ponen sus pruebas, si estas existen, ya todo el mundo los vamos a abrazar. Yo quiero ver que Alito se lance de algo ahora en 2027. No lo va a poder hacer por una simple y sencilla razón. Él está muy cómodo con una senaduría en la que cobra y despacha como prócer de la patria desde la bancada de su partido, el Revolucionario Institucional. Ciertamente es demasiado desgaste, y ciertamente estas situaciones están

0: visualizando la población en polos, se está polarizando. Yo no, pues, honestamente no estoy de acuerdo en eso de los comités y que van a informar. Yo quiero ver a los diputados que están ahorita de vacaciones este fin de semana haciendo la defensa de la soberanía en sus distritos. No lo van a hacer, seguramente ya van a andar de shopping o van a andar en algo más y no precisamente haciendo sus tareas de defensa de la transformación. Ahorita muchos de nuestros representantes populares federales andan en la bemba, pero bueno, ese es su problema y esa es una situación que su partido les tendrá que demandar, y claro, por supuesto, la patria se los tendrá que demandar. Ciertamente el horno no está para bollos. Las condiciones de debilitamiento de Morena son muy rápido para valorar, pero por lo pronto, haya sido como haya sido, en una cifra oficial en Ciudad de México fueron más de 130 mil en un nuevo escenario que hacía mucho la izquierda no utilizaba, que es el Monumento de la Revolución, y acá en Culiacán otra cifra que pues de pronto nos sorprende en la cifra que dan, pero sí la cifra que cuenta uno por la experiencia, pues es una cifra bastante aceptable para un partido que tiene una debilidad a partir de las situaciones que han provocado las licencias de las figuras públicas de Morena en el estado de Sinaloa. Bien, vamos a más, y le quiero comentar que siguen más condiciones desfavorables porque siguen las manifestaciones en las casetas de Sinaloa y en algunos lugares de la República. El caso de Sinaloa, ayer la gobernadora Geraldine, me niego a decir Geraldine, pero ya todo el mundo le dice, pues voy a tener que decirle Geraldine Bonilla, declara que ya se está entregando a quien cosechó los 400 pesos la tonelada. En esa nota que divulgamos nosotros en nuestras redes sociales y en la web, surgió una persona que se identifica como productora agrícola y nos dice: sí, yo tengo mes y medio que entregué mi cosecha y no me han dado ni los 400 ni los 1300, y el bodeguero no me ha pagado. Entonces, en términos muy concretos, yo le voy más a esa realidad que a la realidad que le están vendiendo a la gobernadora en funciones, y que ella a lo mejor de muy buena fe está pensando que se está entregando, y que entre la realidad y el discurso hay una distancia. Ciertamente, en el escenario que el gobierno federal ponga 1300, el gobierno de Sinaloa 400 pesos y el resto lo pague el bodeguero o el comercializador o el comprador, ese dinero no va a llegar a los 6000 que ofrecieron. Y toda gente que se dedica a la actividad de granos y en particular el maíz te dice: es que el precio para salir adelante es de 7000 pesos. Pero hay otra cosa que se me da cada día más preocupante. Esto me lo dijo hace casi 2 meses Sergio Álvarez, que le entiende mucho esto. El asunto de los rendimientos se mermó. Un estado que tenía rendimientos promedios de 11 toneladas por hectáreas, en este ciclo se está trayendo y el promedio a estas alturas es de 8 toneladas. La diferencia para que precios muy malos puedan más o menos darte vida es el rendimiento. Y el rendimiento, por cuestiones climatológicas o por lo que tú quieras, no se está dando, lo cual es una pésima noticia. ¿Tu punto de vista, Mireya?
1: Pues, Enrique, hoy vemos cómo la falta de claridad hacia los productores con respecto a los pagos, los apoyos, la comercialización y los mecanismos que les permitan a ellos recuperar esta rentabilidad, pues está mermado, ¿no? Entonces, ya realmente perdieron por completo la credibilidad en las instituciones y sobre todo en la Secretaría de Agricultura, ¿no? Ya están llegando a este límite. ¿Por qué? Porque de ser el motor económico del estado de Sinaloa, en este momento está totalmente trunco, paralizado, descompuesto, está mermado lo que es el campo. Entonces, ellos han encontrado, más allá de la mesa de negociación, en esta manera de manifestarse y de parar de cierta forma el movimiento carretero de la del estado, esta presión, pero al final del día no han logrado aciertos ni resultados. Entonces, ¿qué los anima en este momento a volver a generar esta presión social? El mundial que está próximo a celebrarse, ¿no? Y el hecho de irse al estado de Jalisco, ¿por qué? Pues porque el costo operativo de moverse de aquí de Sinaloa a Jalisco es mucho más barato que moverse hacia la Ciudad de México. La gente, la verdad es que tenemos que entenderlo, porque esta crisis económica a todos nos está dando hambre. Entonces, de una u otra manera vas a buscar la forma de resolverte la economía, tanto propia como familiar, ¿no? Y muchos de estos productores son cadenas familiares de siembra que dependen a 100% de esta siembra como familias. Entonces, veremos cómo avanza esto, veremos qué resultados les otorga el gobierno federal, porque sabemos perfectamente bien que no solamente Sinaloa, son otros estados en las mismas condiciones. Y seguimos con estas bolas en la lumbre que están ahí y que no avanzan, que no ven resultados y que van a presionar de una u otra manera con este evento tan importante para el país, ¿no?
0: Muchas gracias. Mira, tu punto de vista, doctor Gilberto Blanco.
2: Obviamente todo esto se tiene que ver desde un punto de vista sistémico. Aquí la situación es lo siguiente: el día de ayer, Marcelo Ebrard Casaubón, secretario de Economía, daba a conocer que ya se formuló por parte del equipo negociador del gobierno mexicano en el tema del Tratado de Libre Comercio, el T-MEC, la solicitud formal a Estados Unidos para la consideración de que se ampliara 16 años más el tratado. ¿Por qué lo traigo a colación? Primero que nada, habrá que ver cuál es la respuesta de Estados Unidos de un procedimiento que se tenía que hacer como parte de las formalidades en la negociación en la que está México. Pero además recordemos que una de las demandas precisamente de los agricultores y productores es que se retire del Tratado de Comercio el capítulo de granos. ¿Por qué? Porque en términos de competitividad y de esquema económico, les ha sido desfavorable. Y por tanto siempre sucede la misma causa de quedar en falta de competitividad económica y por tanto en la falta de rentabilidad de las cosechas. Sumado a eso también tenemos el tema del clima. Venimos con un tema de ausencia de agua y demás sistémico en los últimos años, y a pesar de los esfuerzos o lo que se dice que se haya hecho para mejorarlo, no ha sido posible. Y obviamente gente que sí sabe muchísimo ese tema, con nuestro amigo Sergio Álvarez, pues ya lo está dando cuenta de la baja de rendimientos. Recordemos que históricamente en la zona centro de Sinaloa, por ejemplo, había rendimientos de 16, 18 toneladas por hectárea, y hoy no llegan ni a 11 ni a 12. En términos cuantitativos es bastante significativo, porque recordemos que después del punto de equilibrio cualquier excedente en producción se impacta y beneficia directamente en la ganancia o percepción de ganancia. En este caso, gracias a o merced a ello más bien, pues no llegan al punto de equilibrio, con lo cual los agricultores dicen que siguen perdiendo a pesar de lo que se diga que se entrega o no a tiempo. Además, hay otros factores como es el almacenamiento, como son es la humedad en el producto y demás, o las mermas que, como en toda producción entregada a granel, vienen surgiendo. Entonces dice, oye, pues no es la misma lo que levantas o la percepción que levantas en campo que lo que se viene traduciendo en pago. Entonces esta cuestión no es solamente decir que si el gobierno está poniendo el apoyo, porque esa no es la única actuación o no fue el único punto de acuerdo en las mesas de negociación. Y cuántas veces no señalamos que desafortunadamente la mayoría de los funcionarios públicos de las autoridades federales y estatales que llegaban a esas mesas pues venían con la postura de que, pues dime, te escucho, pero no traen capacidad de poder instrumentar medidas, acciones y compromisos para generar acuerdos sólidos. Entonces, cuando la expresión de la gobernadora interina, yo no sé de qué se quejan, bueno, es que la cuestión del apoyo económico no era lo único que se trató en la mesa, no fue lo único que se puso, y que el gobierno dijo que iba a actuar en consecuencia para cambiar esta situación, y por lo que se ve, pues no va a cambiar. Por lo tanto, independientemente de ello, persiste el problema de fondo. Ese es el punto. Y bueno, ya anunciaron que se van a movilizar hacia Guadalajara. Pues también hay que decirle la verdad, ¿no? Es que hasta para eso, hasta para protestar, pues hay mejores condiciones en Guadalajara que en la Ciudad de México, porque a como está la gente de agresiva y los desmanes que hay, las situaciones, pues se antoja un poquito complicado asistir a protestas. O ya esa cancha ya está cubierta por parte de la gente, por llamar una manera, y falta todavía lo de las madres buscadoras. Entonces va a ser un escenario muy complicado. De hecho, ahorita estaba viendo una publicación en redes que en el estadio Nemesio Díez, donde ahorita está entrenando la selección mexicana, ya hay un plantón de madres buscadoras afuera en su protesta, y han anunciado que también va a ser acto de presencia en los juegos del mundial. Entonces, pues es una situación harto compleja, porque está el mundial, está la renovación del T-MEC y están los problemas de fondo con grupos ya muy radicalizados o exasperados y con justa indignación, como usted lo quiera llamar, y lo que no se ve es la capacidad de respuesta. Ellos son cuestiones de fondo, porque seguimos atorados en cuestiones de forma y de política. Esa es mi opinión.
0: Muchas gracias, mi estimado doctor. Tu punto de vista, Óscar Vázquez.
3: Bien, los productores agrícolas han tenido generalmente en los anteriores dos ciclos agrícolas intervención por parte del gobierno del estado en apoyarlos en el pago, en la comercialización del producto, y entre también organizarse conjuntamente con el Comité de Producción Agrícola, y han sacado adelante algunos problemas. Más sin embargo, también se han detectado algunas fallas y también se han originado algunas mermas en los mismos productores que han generado inconformidad. Algunas mermas, como que detectaron algunas bodegas que no reunían las normas de calidad y por ende el producto pues tuvo afectación en algunos de ellos. Otros generalmente pues tuvieron otro tipo de problemas generalmente con las créditos y con las compañías aseguradoras que ellos implementaron y que no se cumplieron algunos términos que correspondía y que los cuales fueron afectados en particulares. Esto se está generando aquí en Sinaloa, pero también el problema es a nivel nacional, que tienen distintos tipos también de reclamos y de peticiones, pero hay una organización a nivel nacional de productores que participan conjuntamente y en forma solidaria, pues participan los distintos productores de correspondientes de los distintos estados de la República, y por ende ellos organizaron realizarlo directamente en Jalisco. En Jalisco el gobierno es de Movimiento Ciudadano y algunos productores pues están directamente conformados para generar apoyos en la movilización. Y pues fue una solución que le dieron para facilitar la movilización de los productores y hacer esta protesta, que más bien puede también confundirse con acciones políticas que se pueden generar, y más ahora con lo del mundial, que es una oportunidad para los sistemas que existen en los distintos estados que están conformados y que tienen vinculación con los grupos políticos, pues para generar algunas acciones, intereses personales para realizar este tipo de movilizaciones, que en lo particular, si bien hay situaciones justas en la petición, también hay acciones que se pueden aprovechar políticamente. Y el mundial, pues aprovecharlo como un escenario de trascendencia y de impacto a tanto a nivel nacional como internacional. Pues está en ellos, en las organizaciones, por algo las movilizaciones que se realizan se generan con una logística y con una visión, y la van a aprovechar. Y en este momento, pues ellos van a llevar sus peticiones y sabremos en lo consecutivo qué solución le van a dar y si va a haber las reuniones que comúnmente llevan a cabo con los distintos gobiernos, como es aquí en Sinaloa, que tienen reuniones con los productores y le dan solución, le dan cauce a los problemas y reclamos que ellos tienen. Y pues aquí Sinaloa no será la excepción en atender los reclamos que se generen al respecto, pero en mesas de trabajo.
0: Al inicio del abordaje de este punto, yo decía la expresión de una persona que a través de nuestras redes sociales se expresa y nos dice, de alguna manera refiriendo a la declaración de la gobernadora Geraldine Bonilla Valverde, en que ella habría integrado hace mes y medio, y que las condiciones en las que la gobernadora aborda el tema de los 400 pesos, de los 1.300, y el resto, que a ella nadie le había pagado nada. Desde esa perspectiva, esa persona que se expresó, y qué bueno que se expresó, seguramente será el caso de muchas otras personas que se dedican a la agricultura, que sembraron maíz y que se vinieron en todo este brete que ha representado este año otra vez la cosecha de maíz. El gran tema hoy es que, independientemente que vayan a Guadalajara a protestar, a manifestarse, a platicar o lo que sea, o incluso a bloquear al mundial, pues a lo mejor tienen un día más, porque creo que el mundial, si bien empieza el 11, en Jalisco empezaría otro día. ¿Y para qué? Para dar soluciones a un tema que tiene desde noviembre del año pasado. Hay que recordar que para las vacaciones de diciembre se llegaron a acuerdos en las zonas de Michoacán, el Bajío y Michoacán, para temas de maíz. Dinero que los productores de esas zonas es hora que no reciben. Entonces, desde esa visión, alguien va a tener que hacer su labor de manera diferente. Y bueno, esta situación yo espero que no genere desasosiegos en esta importante pues justa deportiva, que a muchos les atrae, y quienes van a ir al estadio, llámese locales de Jalisco o de extranjeros que van al mundial, pues no sean encontrados por esta situación. La realidad de las cosas es que hay un tema de política pública para el campo, que no hay. Hay un tema de política pública para comercialización de cosechas, que no hay. Y en este no hay, ahora sí que el agua les está llegando a los aparejos. Mi estimada Mira, muchas gracias, muy buenas tardes.
1: Muy buenas tardes, Enrique, un gusto compartir esta tarde con ustedes, y gracias al auditorio que nos escuchó el día de hoy.
0: Muchas gracias, Oscar, muy buenas tardes.
3: Buenas tardes, Enrique, buenas tardes a nuestro respetable auditorio, a nuestros compañeros, a nuestro equipo, fue un gusto estar con ustedes.
0: Mi estimado doctor Gilberto Plata, muchas gracias, muy buenas tardes.
2: Muy buenas tardes, Enrique, muy buenas tardes, Mira, muy buenas tardes, Oscar, muy buenas tardes, Sinaloa.
0: A nombre de todo este equipo de profesionales de la comunicación, la radiodifusión, del periodismo y las redes sociales, Enrique Gil Barrios le agradece el favor de su atención. Le invita para que mañana a esta misma hora nos acompañe en La Revuelta y Media, y por supuesto en punto de las 6 de la mañana nos acompañe en Viva la Noticia Matutino. Muchas gracias, que termine usted muy bien este miércoles.
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Hola, hola, Crayola, buenas tardes, ya casi noches. Soy tu amiga servidora Elena Jiménez, saludándote desde la 88.9, la que buena de Guasave, en este maravilloso día que la vida nos ofrece, esta maravillosa oportunidad y posibilidad de andar por acá, disfrutando de estar en esta cabina maravillosa, conectando con muchos de ustedes. Repórtense a la base 687-87-195-93, teléfono en cabina y buzón de WhatsApp. En este momento somos viajeros en el tiempo, nos convertimos en viajeros en el tiempo y ya estamos en la estación donde hay distintas rutas o distintos destinos de viaje. Los noventas, los ochentas, los 2000s, la primera 15 años después de la entrada del 2000. De repente también se meten por ahí los 70s y los 60s, ¿no? Porque a veces están en programación los Abson, un Alberto Vázquez, una Angélica María, ¿no? De repente también, pero lo que más suena aquí son 70s, 80s y 90s, y bueno, los 2000s también. Cuénteme para usted cuáles son las consentidas, a lo mejor, pues seguramente van a ser las de su época, ¿no? Pero aún así hay épocas que se han convertido en la favorita de muchísimas generaciones, como los 80, por ejemplo, que ya están de moda otra vez, y los 90s también, de repente. Hoy con la presencia musical del Divo de Juárez, recordando al gran Juan Gabriel. También hoy presente la tremendísima Marisela, el gran, recordando al gran Vicente Fernández. También viene RBD, presente Camilo.

Shakira, Ricky Martin y Maluma, Armando Manzanero. Uy, estamos de lujo esta tarde-noche. También viene Ricardo Montaner, señoras y señores. Cantante que, por cierto, me gusta muchísimo. Ya escuchamos a Yuri con este tremendísimo tema que me encanta. Escuchamos a Enrique Iglesias y a Chayanne. Nos vamos en este preciso momento a seguir con más música. 7:19, viene Juan Gabriel. Esto se titula La Diferencia. Aquí suena La Qué Buena.

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1: La temperatura
2: 32 grados. 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

Ya pasan 33 minutos después de las 7 de la tarde. Los qué buenos recuerdos. Es la 88.9, la qué buena de Wasabi. Saludos al buen Richard, que se acaba de reportar con nosotros aquí a nuestra línea telefónica en cabina. Saludos también a nuestro amigo Sergio del Guayabo Tamazula, que nos mandó también un mensaje a nuestro buzón de WhatsApp. Nos pide una rolita. Saludos también a nuestros amigos del camión de la Ruta de la Brecha, que ahí me están mandando el respectivo saludo. Bueno, ya me saludaron también hace rato, pero ya me están mandando el saludito, como diciéndome, aquí estamos presentes, escuchándote como todos los días. En un ratito más, mando las canciones, la canción que me solicitó nuestro amigo Sergio y nuestro amigo Richard. Mientras tanto, nos vamos a recordar este tema con el gran Vicente Fernández. Es la derrota. 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
3: La temperatura.

52 minutos después de las 7. Como que no me quiero ir, ¿verdad? Ya falta poquito para terminar esta hora especial de estar recordando esta maravillosa música. Oigan, acabamos de escuchar este tema que fue con Vicky, esto que se titula Y Nunca Comprendí. Canción que se fue hasta el guayabo para complacer a nuestro amigo Sergio, que andaba perdidillo. Ya llegó el que andaba ausente, le voy a cantar a nuestro amigo Sergio del Guayabo Tamazula. Saludos especiales para él, claro que sí. Y me dice, muy bien, la escuchamos, le deseo una excelente noche. Igualmente, amigo Sergio, saludos al Moy Rivera, que también se reporta con nosotros. Dice Lenita, buenas tardes, aquí queriendo iniciar una carnita asada. ¡Qué rico! Con mi hermana y sobrina en la Tierra de Libertad. Están de cumpleaños, bueno, ya atrasadito, pero aquí lo están festejando. Apenas hace unos días que los cumplieron, están festejando ahora para Laura Gualdina y Carolina Rivera. Muchas felicidades, ¿eh? Muchas felicidades para Laura Gualdina y Carolina Rivera, que están festejando ya atrasadito, pero todavía se vale. Ahí para que les mandes un saludo y les pones una cancioncita, por favor, una de Emanuel. Si tienes chance, la que tú quieras, porfa, saludos. Saludos para Ana Rivera, también mi hermana, para Ana Luisa, mi cuñada, para mi nieta Aria, así se llama, Aria. Y para pues tu servidor. Para tu tocaya, ahorita vienen, anda jugando el segundo partido de la semifinal. Ya nos decía el día de ayer que casi no la mira porque se la lleva jugando toda la semana nuestra amiga María Elena Rubalcaba. Qué padre, para que esté bien en forma. Y ya que no se ven, cuando se miren, pues se miren con muchas ganas. Sí, pues de abrazarse, de apapacharse, o sea. Porque de repente la rutina, yo no lo he vivido, ¿verdad? Pero yo me imagino que la rutina puede ser un poquito pesada. Y pues eso le da como que rompe con eso. Y pues le da más emoción a la relación. Digo yo, ¿no? Está bien que de repente se dejen de ver. Y cuando se miran, ¡no, hombre, qué bárbaro! ¡Es una explosión de amor! ¡Saludos! Ahorita le mandamos la rola, claro que sí. Y saludos también para mis amigos de La Sabanilla, que se me hace tarde para que estén en el taller. Dice, buenas tardes, señorita Elena, ¿nos puede mandar saludos para los del taller? Para Ramón, Medina, Macario, Gilberto, para José Santos, con la canción que usted quiera. Pues vamos a mandar esta canción que me solicita nuestro amigo Richard y que me gusta muchísimo. Le vamos a cambiar un poquito la intensidad al género. Nos vamos a poner un poco rock pop. Ah, saludos para la Carlita también de Los Bordados, que también se reporta a través de nuestro buzón. ¿Quieres escuchar completa la canción de La Lambada, nuestra amiga? Ahorita se la mandamos. Mientras tanto, vamos a recordar, esto es La Ley y esto se titula Aquí. Y aquí seguimos, y aquí suena La Qué Buena. Acerca.

8 minutos después de las 8 de la noche. Mi gente, llegó el momento de la despedida. Vamos a escuchar esta canción con el gran Emmanuel, esto que se llama Bella Señora para todos. Bella Señora para todas mis bellas señoras. Canción Hasta la Tierra y Libertad para

complacer a nuestro amigo Moy Ribe. Saludos a la Carlita. Dice, muchas gracias, hermosa, porque ella me pidió completita esa canción que estamos escuchando, que la voy a dejar. Cuídense mucho, ¿eh? Es momento de irse a poner como más relax. Hay que ir a casita a descansar, a cenar. Quizás unos estén haciendo ejercicio, pero ya es una hora más tranquila. Saludos a que va ahorita en los carros, que está en casita la mayoría, yo, ¿verdad? Y si por ahí hay alguien trabajando, pues también saludos. Cuídense mucho, ¿eh? Saludos a la gente que me estuvo acompañando esta tarde y noche. Soy Inés, esos fueron los qué buenos recuerdos. Tenemos una el día de mañana. Muy buenas noches, hasta luego. Aquí suena la qué buena.

0: 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Buenas noches.
1: Ocho.
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0: 8:26.
1: La temperatura
0: 29 grados.
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0: 8:38.
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0: 8849.
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2: La temperatura.
1: 29 grados.
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0: las 9.2.
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7: La temperatura.
1: 29 grados. 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

0: 9:38. 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
1: La temperatura
0: 28 grados. 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

0: Son las 10.
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0: 1017.
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8: La temperatura
0: 28 grados.
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0: 10:36.
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9: La temperatura.
0: 28 grados.
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0: 10:58.
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2: La temperatura.
3: 27 grados. 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

0: 1527.
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0: 11:37.
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19: La temperatura
1: 27 grados. 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

0: 1558.
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0: 1217. 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
4: La temperatura
0: 26 grados.

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6: La temperatura.
0: 26 grados.

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0: Una 14.
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2: La temperatura.
0: 26 grados.

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2: 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La temperatura.
0: 26 grados. 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

0: 214.
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3: La temperatura.
0: 26 grados.

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0: ser la que buena. 248. 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
3: La temperatura:
0: 25 grados. 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

0: 3-1.
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1: 3:34.
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0: 3:48.
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4: La temperatura:
0: 25 grados.
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0: Y las 4-1.
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2: La temperatura
0: 25 grados.

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2: 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La temperatura
0: 24 grados. 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

0: 52.
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0: 19.
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2: La temperatura.
1: 24 grados.
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1: La temperatura.
0: 25 grados.
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0: ¿qué tal? Muy buenos días. Gracias, muchas gracias por estar con nosotros la mañana de este jueves 4 de junio de 2026 en Viva la Noticia. Hoy es el último juego de preparación de la selección mexicana de fútbol rumbo a este certamen mundialista que se celebra a partir de este miércoles que viene. Y bueno, ya las cuentas regresivas están generando en algunos sentidos, temas sociales están llegando al mundial porque no fueron atendidos a tiempo, y mucho de lo que hay alrededor de los sedes mundialistas está complicado porque muchas de las obras que se habían proyectado pues no se han terminado. O sea, que hágase usted la idea que las vísperas eventualmente podrán terminar, pero el pronóstico a mí se me hace que está complicado. Uno de los sistemas de transporte que estaría llevando a la gente que se vaya al estadio, porque hay otro problema que es el tema de la transportación, ha estado colapsado, ha estado descompuesto, y bueno, en la mejor de las vistas, esperemos que para ese día se tenga. No son tantos los partidos que se estarán celebrando en México con motivo del mundial, pero bueno, la Coordinadora Nacional de Trabajadores de Educación ayer tuvo una actividad muy intensa, hoy reanudan las pláticas con Educación y con Gobernación, el ISSSTE, que están en estas pláticas que esperemos resuelvan para que al menos ese fuerte contingente no se aposte en el Estadio Azteca, Ciudad de México, Banorte, como usted le quiera decir. Ese es parte del panorama nacional, además pues del nuevo episodio ahora de dos gobernadores de Morena, el presidente del Consejo Nacional de Morena y gobernador de Sonora, y el gobernador de Tamaulipas, que también es parte de lo acontecido y los desmentidos y de las payasadas de los morenistas, porque según el señor gobernador de Sonora, dice que él suda agua bendita. Bendito sea Dios, semejante blasfemo. Pero bueno, ya hay un Dios que todo lo ve y seguramente ya lo escuchó. Así pues, la saludamos y lo saludamos. Nuestro Sinaloa con los temas de los productores agrícolas. Que bueno, finalmente yo vengo poniendo un ejemplo desde hace días de una señora que nos mandó un mensaje del WhatsApp, que es productora, que dice: hace mes y medio yo entregué mi cosecha y no ha recibido un peso, ni los 400 del gobierno, ni los 1300 del gobierno federal, y es hora que la bodega no me paga. Esto a partir de la declaración que hizo hace unos días la gobernadora del estado, Geraldine. Ya te voy a decir Geraldine, porque ya todo el mundo le dice sí, pues me voy a ver, a lo mejor, no sé, a lo mejor así se llama, pero bueno, ya si todos le dicen, ahora sí que como Vicente, donde va la gente. Pues ya, a partir de esas declaraciones, esos comentarios, que seguramente algunas otras personas podrían, y esto no me consta, pero pienso que sí, podrían estar en estas mismas condiciones. Yo les saludo con gusto, y los saludo con gusto, y saludo también con mucho gusto a mi estimada compañera y amiga Claudia Araujo. Claudia, qué gusto saludarte, muy buenos días.
1: Muy buenos días, Enrique, amigos de Viva la Noticia, a todo Sinaloa, y a cada una de las personas que en estos momentos están conectando con nosotros, sean bienvenidos a una emisión más de Viva la Noticia matutino, ya listos y preparados para darle a conocer la información que usted se merece, lo que ha estado aconteciendo, pues, a lo largo y a lo ancho del estado, de los municipios, del país, y por supuesto un poco más allá, que hoy sí tenemos bastante información, pues tanto de aquí del estado como también de todo el país entero. Así que los invitamos a que se queden con nosotros durante todas estas horas para que no se pierda ningún detalle. Ya sabe que también minuto a minuto les estamos actualizando la información que usted debe de conocer, y por supuesto la va a poder encontrar en nuestras redes sociales y en nuestro portal vivalanoticia.mx. Seguimos con estas manifestaciones, como bien lo comentabas, Enrique, de los productores agrícolas, pues el día de ayer empezaron a tomar la caseta de peaje en el Pizal, en Navolato, pues de igual manera se estaban manifestando el día martes en la caseta de Costa Rica, productores del Valle del Carrizo, de Culiacán también, en el Pizal estuvieron productores del Valle de Culiacán y Medina, Volato y muchos otros más se estuvieron uniendo. También en Cuatro Caminos, en Guasave, se estaban manifestándose. Y pues ya las declaraciones que ellos nos han estado dando, pues que no se van a mover hasta tener, como la vez anterior, que también se estaban manifestando, un resultado, alguna pues noticia que les favorezca. Y por supuesto nos estaban comentando que será la siguiente semana cuando los productores del estado de Sinaloa estarán pues moviéndose hacia la Ciudad de México el día 11 de junio, cuando se lleve a cabo esta celebración de la inauguración del Mundial. Como forma de protesta también estarán allá, no solamente el estado de Sinaloa, sino diversos estados de la República. Así que les estaremos contando conforme vayan pasando los días. Por supuesto, también el día de hoy se van a estar manifestando diversas personas por esta problemática que ya pues tiene tiempo, que es sobre pues esta planta de amoníaco que se quiere estar construyendo, bien, que se está construyendo en el puerto de Topolobampo. El día de ayer se estuvo llevando a cabo una manifestación, pero en lo que fue el puerto de Mazatlán, y pues hoy será aquí en la Catedral de Culiacán, en alrededor de las 5 de la tarde. Se espera que sea de 5 a 7 de la tarde, así que para que usted también ya esté pues avisado, tome sus precauciones, porque seguramente el tráfico va a estar intenso. Y les recomendamos que si usted va a estar asistiendo a estas manifestaciones, pues también se proteja en cuestión de el sol, que si bien como a las 5 de la tarde ya baja un poquito, todavía los rayos del sol nos pueden estar quemando, o las altas temperaturas pues nos pueden hacer que pues tengamos alguna descompensación, ya sea el agotamiento. Entonces, hidratarnos muchísimo, y el protector solar también no dejarlo de lado.
0: Efectivamente, son recomendaciones muy necesarias, y que usted ojalá les pueda hacer caso para que estas condiciones de altas temperaturas y altos niveles de rayos ultravioleta no terminen por afectar su cuerpo, su piel o simplemente su salud. Así pues, yo la saludo con gusto, y lo saludo con gusto, y saludo también con mucho gusto a esta gran cadena radiofónica GPM en todo el estado de Sinaloa, en las sierras del estado de Durango, la sierra del estado de Chihuahua, el norte del estado de Nayarit y el sur del estado de Sonora. Que tengan un gran día, que la pasen muy bien y que celebren con alegría este ya jueves. Saludamos pues a todas y a todos, y saludamos a nuestras estaciones de manera particular con mi compañera Claudia Araujo. Claudia, si eres tan amable.
1: En Mazatlán usted sabe que nos va a poder estar encontrando, y estamos transmitiendo a través de la pionera de la radio, la Qué Buena 105.1. También nos encuentra en Concordia, Rosario y Escuinapa, así como en el norte de Nayarit. En La Cruz, Elota, a través de Oscar 90.1, usted nos va a poder estar escuchando, pero también en el municipio de San Ignacio y el Valle de Culiacán. Por La Mejor 104.1, usted sabe que nos va a poder estar sintonizando en los municipios de Navolato, Culiacán, Badiraguato, Mocorito, la Sierra de Durango y el histórico Tamazula. También comentarles que en el estado de Durango nos va a poder estar, no, en Guasave, en la Qué Buena 88.9 nos va a poder estar encontrando, pero también en el municipio de Sinaloa y en los municipios del centro norte de Sinaloa. Y en Los Mochis, a través de la Qué Buena 90.1 nos va a poder estar escuchando, pero también estamos transmitiendo para el municipio del Fuerte y Choix, así como la Sierra de Chihuahua y el sur de Sonora. Los saludamos a cada uno de ustedes que inician un nuevo día, ya jueves ya podemos sentir el fin de semana, pues esperando que todas estas actividades que usted haya estado realizando hayan salido de la mejor manera posible, y este día también, ya considerando que es un viernes chiquito, ya seguramente con más energía se hacen las cosas. Pero no solamente a las personas que nos están escuchando en el estado, en los municipios, sino también un poco más allá. Usted sabe, en Estados Unidos, en particular en Miami, Florida, en Chicago, Illinois, en el estado de California, en las ciudades de San José, Eureka, Delano, Los Ángeles, así como en el estado de Arizona, en Phoenix, en Tucson, en Nogales, en el estado de Texas, en Galveston y en Houston. Un gran saludo también, por supuesto, a cada uno de ustedes que día con día pues se encuentran con nosotros y nos permite estarle informando.
0: Efectivamente, un saludo, que tengan un bonito día, que disfruten con alegría este jueves. Está corre la primera semana del mes de junio. Ya estamos al cuarto día de esa semana y bueno, que las cosas sigan fluyendo como usted lo está deseando, y esta evaluación o este camino para llegar al primer semestre del año sea así también. Vamos, por favor, Claudia, al santoral de este día.
1: Decirles que este jueves 4 de junio estamos celebrando a Santa Noemí, a Santa Ruth, al Beato Felipe, a San Francisco, a San Optato, a San Petroc, a San Quirino y a Santos Nicolás y Trano. Muchísimas felicidades a cada una de las personas si es que trae alguno de estos beatos, de estos santos, y usted los celebra. Muchas felicidades, y a las personas que este 4 de junio están cumpliendo años, también muchísimas felicidades. Que sea un día bastante agradable para cada uno de ustedes, lleno de gozo, de alegría, rodeado de todo el amor que cada una de las personas se merece, y que todos los deseos que usted pida se le hagan realidad. Disfrute, ría, alégrese, y si va a comer, pues coma pues su comida favorita, deliciosa, y si va a comer también pastel, y si es de chocolate, pues yo digo que estará todo mejor.
0: Efectivamente, es una buena sugerencia, y bueno, pues pastel de chocolate, ¿a quién no nos gusta ese pastel? Saludar pues a todas y a todos, a nuestro amigo Nicolás Vidales, que ha estado muy salidor, creo que antier también salió un Nicolás, y saludarlo siempre, un hombre que es muy consistente, un hombre con una gran brillantez. Saludos, mi querido Nico. Y bueno, saludar al embajador de México en España, Quirino Ordaz Coppel, que bueno, ahí se encuentra en ese país desarrollando sus actividades. Veía San Gualtero, y bueno, es Gualtero y es con G, y me llevó inmediatamente a recordar a mi querido amigo Gualterio Medina Palazuelos, que descansa en paz, un hombre del periodismo, una gran persona, un amigo de muchos años, que lamentablemente se nos adelantó en este viaje en el que algún día todos estaremos ahí. Saludos a Gualterio y a su familia, con la seguridad de que ese gran hombre muchos lo queremos y lo recordamos. Felicidades a todas y a todos, que la pasen muy bien. Vamos a los avances de la información. Los productores agrícolas mantienen la protesta en la hora en la caseta del Pizal, y bueno, ellos están visualizando que estarán la próxima semana movilizándose de no arreglarse su situación en camino a la Ciudad de México. Penosamente, todos los movimientos, así la CENTE, la fuerza más grande de la CENTE está en Oaxaca, y esta sección 22 de Oaxaca está en pleno prácticamente en la Ciudad de México, porque ahí sí los ruidos se escuchan, y si no, pregúntelos a los de la coordinadora. Los productores de Sinaloa están engañados, así lo dice la presidenta de la Comisión de Agricultura de la Cámara de Diputados, esto a partir

0: de la situación que se está presentando y pues manifestó su respaldo a los productores. Me refiero a Irma Moreno Ovalles. La coordinación, la coordinadora de Unidad Campesina, la SOUC, llama a privilegiar el diálogo y evitar la confrontación. Pues ojalá y que esto se resolviera más allá del diálogo, pues más allá de cualquier cosa que se resuelva. Los trabajadores no merecemos morir, así lo dice un productor que denuncia las condiciones en las que se encuentra la actividad agrícola en el estado. Vecinos de Villa Juárez, la sindicatura de Villa Juárez, advierten radicalizar acciones y podrían quitar medidores en los servicios de energía. Esto es un tema bastante radical y también termina por ser un delito. O sea que ojalá y se procese de otra manera y se haga las cosas. Hay 700 empleos en juego en lo que es el tema de la instalación de la planta Mexinón en Topolobampo, lo que algunas personas están respaldando o organizaciones el tema de la planta. El movimiento Aquí No, estudiantes de Culiacán se suman a este movimiento y el Aquí No estará pues respaldando este tema de la planta. El día de hoy en el Ayuntamiento de Culiacán se establecerá una mesa con la Comisión Federal de Electricidad, así que váyase usted al Ayuntamiento de Culiacán y ahí van a estar mesas y vamos a estar muy atentos de qué es lo que pasa con estas mesas, que espero resuelvan algo más de lo que dicen los diputados, las diputadas, lo que dicen las autoridades, de que estarán funcionarios de la Comisión Federal de Electricidad, trabajadores, como usted los quiera ver, y en esa situación, en esa condición, estarían abordando sus casos. Llévelos, es bien importante que lo haga, para que quede un antecedente de la magnitud del tema en Culiacán, un tema que penosamente, con la conchudez de diputados federales, de diputados locales, de senadoras y senadores, que han metido en más bretes que atender a sus representados, pues se encuentran pasivos esperando que los atienda la Comisión Federal de Electricidad, lo cual desde la ciudad de Culiacán es materialmente imposible. Esta convocatoria que se hace desde el ayuntamiento de mesas de atención empieza a las 9 de la mañana y termina a las 2 de la tarde. Pues ahí con eso ya le dije todo. Pero bueno, al menos entre esas horas, si usted puede y si usted quiere, pues asiste al ayuntamiento. Es una buena convocatoria, insuficiente por el tiempo, pero bueno, vamos a ver qué es lo que sucede. Vamos a los avances de Mazatlán con mi compañera Claudia Araujo.
1: Decirles que las manifestaciones continúan y es que vendedores de playa agremiados a diferentes sindicatos se manifestaron para exigir a las autoridades más vigilancia ante la llegada de comerciantes foráneos de otros estados del país. El sur del estado está atento a casos de gusano barrenador, ya que en cualquier momento puede llegar a Sinaloa. Esto lo afirmó el presidente de la Unión Ganadera Local de Mazatlán. Y llama a la delegación de la Secretaría de Trabajo y Prevención Social a trabajadores que no recibieron utilidades a presentar quejas ante esta dependencia. Y el Comité Coordinador del Sistema Estatal y Municipal Anticorrupción de Sinaloa emitió dos recomendaciones no vinculantes al Ayuntamiento de Mazatlán para evitar posibles actos de corrupción. Ya sabe que esta información y más la va a poder encontrar en nuestras redes sociales y en nuestro portal vivalanoticia.mx.
0: Efectivamente, de todas las alarmas en Estados Unidos, porque ya se encontró un primer caso de gusano barrenador del ganado en ganado en el estado de Texas, uno de los estados altamente productivo en muchos temas, entre ellos la ganadería. Y bueno, esa entidad de los Estados Unidos está con las guardias arriba y con acciones preventivas. Y bueno, esto que tanto decía la ignorancia del gobierno federal, y es que ¿por qué dicen esto? Que pues ya ven, y de aquí para adelante el gusano barrenador, si pretextos había o ganas había o intenciones había, pues va a haber más. Y le voy a decir esto.

0: soluciones muy parciales, porque este país tiene 7 años sin dedicarle el recurso suficiente para atender este problema que incide en la producción exportadora de ganado de México, llámese en pie, llámese en lo que usted quiera. Pues ya, penosamente llegó a Texas y penosamente Dios nos agarre confesados. Así las cosas, así las situaciones. Le tendremos, por supuesto, el comentario de Sergio Álvarez, como todos los martes y los jueves. Estaremos presentándole la información policiaca, le estaremos presentando la información de los deportes con Charlie Calderón, y también Chismecito Time con Claudia Araujo este jueves de información, este jueves de noticias. Son las 6:23, vamos a ir a una pausa comercial. Al regreso de la pausa, mi estimada compañera Lupita Guadalupe Solís nos estará entregando el número de WhatsApp de Viva, la Noticia.
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0: Las 6:28 y es momento de pasar al número de WhatsApp que nos los va a estar compartiendo nuestra compañera Lupita Solís. Lupita, muy buenos días.
1: Hola, muy buenos días, Enrique, Claudia, a todos nuestros amigos de Viva la Noticia. Un gusto saludarlos ya en este jueves 4 de junio de 2026, arrancando en esta mañana llena de información. Por supuesto, invitándolos para que se comuniquen con nosotros a través del WhatsApp en cabina. Recuerde, si usted tiene alguna denuncia, algún comentario, lo puede hacer llegar a través del 6674-1842-82. Se los repito, 6674-1842-82. Recuerden que Viva la Noticia es el noticiero de la gente. Si usted tiene alguna denuncia, puede ser totalmente ciudadana y también anónima. Así que manden su mensajito si ustedes tienen algo que compartir con nosotros. Y bien, ahora también nos vamos con esta frase motivadora para iniciar y arrancar con todo en este jueves. Recuerda que respira, sonríe y confía. Hoy también puede ser un gran día.
2: Qué no buena cierto. Reflexión.
0: Entonces, hacer caso.
2: Pues ya por lo pronto empezamos con respirar. Lo demás se lo damos más adelante.
0: Así es.
2: Muchas gracias.
0: Muchas gracias, Lupita, por este pensamiento del día, que vaya que a más de uno nos va a dejar pensando, y por supuesto que se estará tomando el consejo. Por el momento, y siendo las 6:00 a.m, vamos a una pausa y regresamos.
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14: Son las 6:33 a.m. y tenemos más para usted en Viva la Noticia y vamos con Sergio Álvarez y su comentario de este día. Sergio, qué gusto darte, muy buenos días.
15: Muy buenos días, Enrique, qué gusto saludarte, qué gusto saludar al auditorio. Contento de estar hoy aquí, compartir un tema que me parece que es muy, muy importante ahorita para los productores, no solamente para los horticultores. Hay una plaga invasora de mucha importancia que llega de Asia, que está afectando los chiles picosos, los chiles bell pepper o el morrón, como usted lo conoce, el tomate, afecta también otros cultivos como la berenjena, las flores. Y lo preocupante del asunto es su capacidad adaptativa. Seguramente se va a adaptar a muchas otros cultivos. Se refugia en más de 100 hospederas. Viene de Asia, ha causado daños enormes, muy, muy grandes. Esta plaga se llama Thrips parvivinus. Platicaba con Roberto Gastelum Luque, el maestro asesor agrícola del Valle de Culiacán, y me platicaba de algunas de las experiencias que se han vivido en el valle, porque pues es una plaga que apenas empieza a conocerse, apenas empieza a tomar fuerza y ya ha causado daños en algunos casos. el motivo por el que causa daños es porque es resistente a la gran mayoría de los agroquímicos, porque al no saberla tratar, a veces hacemos más daño que beneficio. Es una plaga que se va a quedar, que ha causado daños en otros países del mundo, y los causará en México, ya los está causando en algunos lugares. ¿Cuáles son las características que hacen que esta plaga se convierta en un problema? Bueno, pues una de las características es que es resistente a la mayoría de los agroquímicos. Otra es que se adapta a temperaturas que le encantan, de 25 a 27, pero también puede sobrevivir en temperaturas más altas, mucho más altas. Lo que quiere decir es que cuando el clima tiende a refrescar, que es cuando después de la plantación, en algunos ambientes controlados, esta plaga puede sobrevivir bastante bien. ¿Cómo empieza su ciclo con nosotros desde el invernadero en la plántula? Tenemos que empezar a trabajar desde el invernadero en la planta, en la plántula, para cuando la saquemos, la planta aparentemente va sana, no tiene ninguna afectación. Sin embargo, es en el ya cuando se instala, cuando empiezan a aparecer los daños. Este comportamiento es un comportamiento de reproducción muy rápida. Se puede reproducir hasta 20 ocasiones en su ciclo. Una sola plaga se reproduce más de 20 ocasiones en su ciclo. El daño puede parir hasta 300 huevecillos. Esta plaga tiene una adaptación para sobrevivir en otros ambientes. Su forma, los hábitos que tiene para alimentarse, se alimenta de los brotos más jóvenes, de las hojas jóvenes, de los puntos de crecimiento más jóvenes, se alimenta de flores, también afecta a flores importantemente, deja un tipo de herida, cicatriz, como si fuera un cierre, como si fuera una cicatriz donde deja toda la línea de raya y echa a perder la calidad del fruto. En el caso de la hoja y en el caso de los puntos meristémicos, perfora la célula y la cambia de color, le pone un color como dorado, como plateado, y que posteriormente se necrosa y cambia a un color, un tono rojizo, cafezoso. Pues esta afectación, al demostrar que es resistente a muchos insecticidas, lo que necesitamos hacer es cambiar la forma en cómo estamos aplicando. Necesitamos controlar las hospederas, visitar los lugares donde se puede hospedar para soportar, cuidar la soca, eliminar la soca donde se puede hospedar y resistir el ciclo agrícola, trabajar con la plántula en el campo, poner desde el principio las trampas amarillas o azules con adherentes para revisar la presencia de estos y empezar a aplicar. ¿Qué vamos a aplicar? A decir algunos investigadores, los tipos de productos, de extractos que se pueden mover en la savia de la planta, los complejos nitrogenados, base agua, que cambian el sabor de la planta, y cualquier producto que tenga influencia sobre el sabor de la planta es un producto importante, porque al cambiar el sabor deja de ser un cultivo apetitoso para ellos, manteniendo esa aplicación. Las aplicaciones de agroquímicos, lejos de ayudar en muchos casos, y en muchos, la mayoría de los agroquímicos, porque no los conocemos, afectan a los depredadores naturales. Cuando una plaga aparece, su depredador aparece. La chinche oreus, por ejemplo, es una depredadora importante. Hay otros depredadores, por ejemplo, hay un trips, cometrips, así se le llama. Es el vermiformis, creo que es el nombre de este trips. Este trips es muy muy importante para su control, porque al moverse en las hojas y en las flores puede encontrar bastante bien todas las etapas del trips, afectando desde el adulto, el huevo, la pupa, la prepupa, la larva, afecta todo. Se come de todo y es muy hábil para comérselo. Sin embargo, es una especie que al no ser atacada directamente tiene efectos con los agroquímicos que le pueden afectar. Lo que tenemos que hacer es cuidarlo utilizando una aplicación selectiva, biotecnológica, auxiliándonos de esta fauna benéfica que tiene, y hay otros trips que también tienen ese efecto. Sin embargo, este ha resaltado como uno muy importante. Lo que tenemos que hacer es aplicarle algunos productos que no tengan incidencia en directa con ellos. Aplicarles, ponerles alimento cuando la población del Parvispinus no es suficiente, ponerles alimentos que tienen que ver desde el polen, desde algunos alimentos que los laboratorios especializados ya conocen, para mantenerlo fuerte y mantener a un equipo de control biológico que nos va a asegurar que cuando aparezcan esta plaga. Hay un dato muy importante: su forma y hábito para reproducirse se forma en manchones circulares, con lo cual el monitoreo tradicional de monitorar cabeceras ya no son recomendables. Hay que meterse a revisar con personal que haga revisiones en campo, que camine en campo buscando esos manchones. Su capacidad adaptativa es muy alta. Se va a adaptar a temperaturas, se va a adaptar a otros cultivos. La curva de crecimiento que tiene esta plaga en este momento no ha alcanzado su plenitud. Todas las plagas que nos han invadido, que han llegado de manera invasora a nuestros cultivos, normalmente tienen una curva de asimilación, luego empieza el equilibrio con la fauna si la cuidamos, y esta misma empieza a darnos el resultado que integremos un manejo para poder controlarla permanentemente. Empezar a entender su comportamiento, empezar a entender su ciclo biológico, qué le afecta, qué no le afecta, empezar a proteger más el ciclo aplicándole a esas plantas en el invernadero, va a tener ese efecto positivo. Extractos de ajo, base de agua, extractos de ajo que puedan cubrir la planta van a tener algún efecto positivo, porque tiene algún efecto sobre la savia. Algunos extractos de ajos, chiles, canelas, pimientas, algunos extractos de algunas plantas aromáticas podrán tener efectos, y tenemos que ir buscando esa forma, no en forma de aceite, sino en forma de un forma de concepto que se llaman complejos nitrogenados, que significa que se introducen en el agua y se pueden mover en la planta. Bueno, pues como estas, hay muchas condiciones que hoy nos obliga a aprender y a entender esta plaga. Llegó para quedarse, llegó para integrarse a nuestros riesgos. Sin embargo, si no sabemos qué hacer con ella, seguramente tenemos que pagar una curva de aprendizaje muy dolorosa. Hay algunos expertos, investigadores, que ya están trabajando intensamente. Ya se reportan daños en algunas regiones del país importantes, y seguramente se van a registrar muchas más. Este TRIPS es una plaga que llega de Asia, se queda en nuestro país y que finalmente va afectando, porque afecta toda la parte de los crecimientos, desde el fruto, la flor, las hojas, los puntos meristémicos, afecta a todos, y a los daños que ocasiona, llega el momento que paraliza la planta. La cantidad de TRIPS que no logramos controlar con algunos agroquímicos con los que estamos de manera tradicional acostumbradas, esta plaga ya es resistente a ellos. Tenemos que buscar alternativas diferentes, tenemos que aprender de ellas, tenemos que irnos desde la prevención, desde la detección, desde la acción de los manejos integrados, pero sobre todo y principalmente sobre todo, cuidar las faunas benéficas, identificar cuáles son los depredadores naturales que tienen, cuáles son la forma en cómo el ecosistema está interactuando con ellos, para darle fuerza a estos depredadores naturales que puedan mantenernos a raya estas poblaciones, y cuidar las detecciones tempranas para tratar de tomar estrategias. Cuando empezamos a compartir nuestras experiencias, cuando le decimos a otro lo que nos ha dado resultado, nos protegemos nosotros mismos, porque a pesar de que no es un TRIPS muy volador, realmente al tener unas hospederas muy grandes, más de 100 hospederas, al tenerlas así, pueden durar mucho tiempo protegidas, mucho tiempo esperando. Por tal motivo, hay que revisar montes, drenes, hay que revisar los cultivos del vecino, hay que revisar las malezas que tienen los lugares que están cerca de nuestros cultivos. Es un tema que tiene además otro dato: le encantan las mallasombras. O sea, le gusta mucho el ambiente que hay en una mallasombra, y sacarlo de una mallasombra resulta muy, muy complicado. Pues bueno, a veces conviene hablar de estos temas, abrirlos, mencionarlos y sobre todo estar muy, muy interesados en el conocimiento. Hoy el mundo nos da conocimiento con mucha facilidad, tenemos que aprovecharlo, la IA, y hacer prácticas disruptivas, diferentes, prácticas que otros no han hecho. Finalmente podemos estar en la antesala, como siempre lo hemos sido, de llevar la punta de la investigación de procesos o de riesgos que hemos sabido mitigar a través del tiempo, y estos yo confío que también vamos a saber mitigarlos. Ese es mi comentario.
14: Es algo sumamente importante y muy a tiempo. Yo le voy a decir un referente, lo que nos dice Sergio ahorita, creo que es muy a tiempo para que todos los que están en la actividad agrícola se informen y que busquen alternativas. Lo que hoy pasa con la producción de maíz, el rendimiento de 8 toneladas promedio que ha tenido esta cosecha, nuestro querido amigo Sergio lo comentó hace al menos mes y medio, si no es que 2 meses, y nos decía que las condiciones climatológicas, muchas condiciones que hoy sabemos se presentaron, él advertía que podrían generar bajos rendimientos. Y bueno, hoy estamos hablando de que la cosecha de maíz está en promedios de cuando Jesús Aguilar Padilla, en paz descanse, era delegado con Conasup. En ese entonces era una cantidad enorme de maíz, y se tuvo que por primera vez se tuvo que traer esclusas de Estados Unidos a sugerencia del entonces delegado Conasupo para poder sacar la producción de Sinaloa. Pero esa producción se multiplicó el año pasado y otros años, ha sido muy, muy, pero las informaciones que nos dio Sergio hace quizás mes y medio, si no es que 2 meses, nos terminó por comprobarse. Entonces yo, que usted, me pondría a hacer el caso. Sergio, muchas gracias.
15: Muchas gracias, Enrique. Te abundo solamente en el hecho de decir que los problemas técnicos en el campo se convierten en problemas económicos para la comunidad, y posteriormente se convierten en problemas sociales, de graves problemas familiares. En la India ha habido o hubo una etapa de muchos suicidios por individuos que perdieron todo, fueron incapaces de enfrentar este problema. Enrique, muchas gracias.
14: Hay que hacer esto, que es muy importante, querido Sergio. Hace años, algunos años, temas de comercialización de maíz causaron la muerte de 1 o 2 personas. Yo recuerdo en aquellas manifestaciones en Cuatro Caminos, acá en la Maxipista, en la Benito Juárez. En esta época del año, el productor lo que está esperando es el dinero de la cosecha para, porque como usted y como yo y como todos, es la graduación del nieto, la graduación de la hija, del hijo, según el grado académico. Y nos platica, una de las pláticas que, porque eran horas de estar ahí al rayo del sol, era la preocupación, me decía Enrique, mi principal preocupación es que no tengo dinero para el vestido de mi hija o para el traje de mi hijo. Sí. Y así platicado suena así, frío, pero ver gente durísima, alta, bragada, llorar por esas cosas, es una realidad que penosamente hay quienes están gobernando, no lo entienden y todavía saben. Es que ya están los 400 pesos, no es suficiente. Gracias, Sergio.
15: Gracias, Enrique, muy buenos días.
14: Vamos vamos a la información de este tema, precisamente el tema de las casetas de peaje de Sinaloa continúan con esta situación de abordadas por los productores, y mi compañera Claudia Araujo le informa de lo que ha pasado, y en particular en la caseta del Pizal. Vamos con Claudia Araujo.
0: Productores agrícolas del Valle de Culiacán y Navolato iniciaron el pasado miércoles una jornada de manifestaciones en la caseta de peaje del Pizal para exigir soluciones a la crisis que enfrenta el sector y denunciar la falta de respuestas a sus demandas relacionadas con la comercialización del maíz. Martín Lim Cisneros, productor agrícola, informó que la protesta se desarrolla de manera pacífica y con libre tránsito para los automovilistas, además de que cuenta con la presencia de corporaciones de seguridad para garantizar el orden durante la movilización.
9: Hasta ahorita, en cuanto al apoyo de las autoridades, estoy hablando de la Guardia Nacional, la Secretaría de Seguridad Pública, todos se han portado a la altura, saben que es una lucha justa y pues saben que pues estamos de nueva cuenta en la lucha, o sea, no hay nada que no sepan nuevo. Entonces lo que están haciendo es apoyarla. Obvio, nos dijeron que mientras no cometamos desmanes y que todo fluya dentro de lo que es la manifestación, ellos van a respetar la manifestación.
0: El productor indicó que las inconformidades persisten debido a la falta de acuerdos con autoridades federales respecto a la comercialización de granos y a la política de importación de maíz, situación que consideran afecta directamente a los agricultores sinaloenses.
9: Lo único que queremos es la plataforma de la difusión de la lucha del campo. No nos interesa cerrar ni nada, no, aquí hay libre tránsito, claro, restringido por dos carriles, por la seguridad de los manifestantes, vayan y vengan, pero nosotros, esto es el preámbulo para el boicot al mundial. Sinaloa es la punta de la lanza, los demás estados estaban esperando que Sinaloa se levante, mañana pasado va a estar Sonora, va a estar Nayarit, todos los demás estados estaban esperando que nosotros empezáramos.
0: Lim Cisneros detalló que las manifestaciones se mantendrán en distintos puntos del estado hasta el próximo sábado 13 de junio. Agregó que de no obtener una respuesta favorable a sus demandas, productores de Sinaloa y de otras entidades del país tienen previsto trasladarse el próximo 11 de junio a la Ciudad de México para realizar acciones de protesta durante los eventos relacionados con

0: la inauguración del Mundial de Fútbol 2026, con el objetivo de visibilizar la problemática que enfrenta el campo mexicano. Para Viva la Noticia, informa Claudia Araujo. También que los productores sinaloenses son engañados y sin respaldo federal. Así lo afirmó la diputada local del PRI, Irma Moreno Ovalles. Esto ante las manifestaciones que se han estado presentando. Y nuestra compañera Irene González tiene la información.
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2: La presidenta de la Comisión de Asuntos Agropecuarios en el Congreso del Estado, la diputada Irma Moreno Valles, expresó su respaldo a los productores que este martes regresaron a las casetas para manifestarse ante la falta de respuesta del gobierno federal. Moreno Valles señaló que los programas anunciados por la federación han resultado ser simulaciones que no garantizan ingresos suficientes para los agricultores.
3: Al día de hoy vemos un campo olvidado, vemos a productores engañados. Y sacaron ese programa del maíz con todo un propósito de bajar los ánimos mientras iniciaba el mundial. Pero ahorita lo acabo de mencionar perfectamente, las aportaciones las bajaron. Con eso se puede estar apoyándolos a ellos. Entonces, como siempre, pues nuestro respaldo.
2: La legisladora advirtió que la situación es más crítica para quienes rentaron parcelas, pues los apoyos no les permiten cubrir sus costos de producción. Recordó que el precio internacional del maíz sigue sufriendo impactos en la bolsa de Chicago, lo que agrava las pérdidas. Moreno Valle cuestionó la falta de resultados tras el relevo en la Secretaría de Agricultura Federal y criticó la burocracia que enfrentan los productores para acceder a los apoyos estatales de 400 pesos por tonelada.
3: Sin embargo, pues la burocracia sigue porque son dos o tres ventanillas las que tienen que estar recorriendo los productores para poder completar el apoyo que se les prometió, pero sobre todo el tema aquí es que no ha habido un aumento y tenemos un problema aparte que son los rendimientos que se están teniendo en Sinaloa que han bajado.
2: La diputada planteó que si existen recursos sobrantes por la baja producción, este debe de distribuirse entre los mismos productores afectados por la merma. Asimismo, llamó a la Secretaría de Hacienda a dejar de recortar las participaciones federales hacia Sinaloa. Para Viva la Noticia, informa Irene González.
0: También la coordinación organizadora de la Unidad Campesina pues llama a privilegiar el diálogo y evitar la confrontación en la búsqueda de soluciones para el campo sinaloense. Así que vamos con esta información. Ante las recientes manifestaciones y bloqueos realizados por productores agrícolas en la entidad, el secretario general de la Coordinación Organizadora de la Unidad Campesina, Agustín Espinosa Laguna, consideró que el sector agropecuario requiere unidad, acuerdos y una visión de largo plazo para enfrentar los retos que atraviesa. El dirigente señaló que, si bien existe inconformidad entre diversos sectores del campo, las acciones de protesta no representan a la totalidad de los productores sinaloenses, quienes buscan principalmente estabilidad y soluciones concretas a los problemas que enfrenta la actividad agrícola.
4: Las últimas semanas han demostrado algo evidente. Existe inconformidad en muchos sectores agrícolas, pero también quedó claro que quienes han apostado únicamente por el conflicto, las amenazas y las tomas de carreteras no representan a la totalidad de los productores de Sinaloa. Ahí están las convocatorias y la respuesta de la propia gente del campo. La mayoría de los productores quiere soluciones, quiere acuerdos y quiere estabilidad.
0: Espinosa Laguna destacó además el esfuerzo económico que realizan los gobiernos federal y estatal para respaldar a los productores de maíz y consideró necesario abrir espacios de diálogo incluyentes para diseñar una nueva política agropecuaria para la entidad.
4: Lo que se necesita es una mesa amplia, seria y verdaderamente representativa para discutir el futuro agropecuario del estado. Se necesita una mesa donde participen todos los organismos agrícolas, temporaleros, ganaderos, horticultores, módulos de riego, académicos, comercializadores, pequeños productores y representantes de todas las regiones de Sinaloa. Porque el diseño de una nueva política agropecuaria no puede quedar en manos de unos cuantos liderazgos que solamente aparecen cuando hay conflicto. El futuro del campo es responsabilidad de todos.
0: El líder campesino agregó que temas como la sequía, la rentabilidad de los cultivos y el uso eficiente del agua y el relevo generacional requieren acuerdos de fondo, por lo que llamó a priorizar el interés colectivo por encima de proyectos o intereses particulares. Para Viva la Noticia, informa Claudia Araujo. estaremos informando más al respecto sobre este tema que parece no terminar y que durante estos próximos días también se va a estar intensificando. Por el momento, y siendo las 6:57 a.m, vamos a una pausa y regresamos con más.
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0: Las 7:01 a.m. y es momento de pasar a la información policíaca, primeramente de la mano de nuestro compañero José Ángel Beltrán. José Ángel, muy buenos días.
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18: Buenos días, Claudia Enrique, auditorio de Voz con información. La tarde de ayer fue asesinada a balazos una mujer cuando circulaba en un vehículo en el fraccionamiento Rincón de Lumaya, en el sector Infonavit Solidaridad. La víctima fue identificada horas después por sus familiares como Perla del Rocío, de 28 años de edad, quien tenía su domicilio en el fraccionamiento San Florencio. Esta agresión ocurrió sobre la calle Manasludas, que antes mencionado, cuando vecinos del sector reportaron disparos y minutos después llegaron las autoridades, y se encontraron la víctima con varios impactos de bala en el cuerpo. Los paramédicos llegaron, pero solo para confirmar que la mujer ya se encontraba sin vida. Tan solo unos minutos después se registró otro ataque a balazos por unas calles del estacionamiento Villa Satélite, que dejó usando un hombre vivo, esto a pocos metros del canal de aguas pluviales de la zona. El reporte se registró sobre la calle Fobos, a pocos metros del panteón del barrio. El herido fue identificado como Héctor Ulises, quien luego del atentado sufrió heridas en el cuerpo y fue auxiliado y trasladado a un hospital para su atención médica. De los responsables no se lograron obtener características. Y también la noche de ayer, sujetos armados atacaron a balazos a unos hombres cuando se encontraron en un estacionamiento de la funeraria de Moré, en la colonia Jorge Almada, que dejó daños materiales por varios miles de pesos. De este ataque a balazos trascendió una persecución y enfrentamiento entre civiles armados y elementos de los tres niveles de gobierno, que se extendió por varios sectores de Culiacán, y la cual culminó junto al canal de aguas pluviales en el fraccionamiento Espacios Barcelona, que dejó como saldo un presunto gatillero abatido, uno más detenido con armas y dos más que lograron escapar de este operativo. El reporte señala que estos individuos atacaron a estos dos hombres cuando se encontraron en estacionamiento, pero las víctimas resultaron ilesas. Estos individuos se dieron a la fuga en un automóvil Volkswagen Glee blanco de modelo reciente, y militares que se encontraban cerca del lugar fueron los que se dieron la persecución de primera instancia. Durante la persecución, estos individuos arrojaron ponchallantas sobre el bulevar Lola Beltrán para evitar ser detenidos, pero a la altura del sector antes mencionado, los militares y policías lograron cercar a estos individuos, donde se registró el enfrentamiento con el saldo anteriormente mencionado. De momento, no hay identidad sobre el presunto sicario detenido, y del detenido se presume que está en las próximas horas en que se va a conocer la información. Aquí el reporte, Claudia.
0: Muchísimas gracias, José Ángel, por esta información, y ahora es momento de pasar con nuestro compañero Luis Satarain, quien nos tiene la información policíaca de Mazatlán y el sur del estado. Luis, muy buenos días.
1: Este es el reporte policíaco desde Mazatlán con Luis Satarain.
19: Hola, ¿qué tal? Muy buenos días, Claudia. Saludo a todo el auditorio de Viva las Noticias. Para resultar resalta que elementos de la Policía Estatal Preventiva y del Ejército Mexicano pues fueron objeto de una agresión con explosivos lanzados desde drones mientras custodiaban armamentos que previamente habían sido asegurados en un domicilio en el municipio de Escuinapa. De manera inmediata, el personal activó los protocolos de seguridad y recibió el apoyo de integrante del grupo institucional, así como de una aeronave de la Fuerza Aérea Mexicana, logrando trasladar de forma segura el armamento asegurado. Sin embargo, durante una segunda agresión, una unidad oficial sufrió daños materiales. Resultaron que el personal que participaba pues no resultó herido. Actualmente el grupo institucional mantiene un operativo en la zona y continúa con las labores de búsqueda y localización de los responsables de este hecho. En otra información, te voy a conocer que durante los últimos minutos del día de ayer fue atacado a balazos un hombre y murió minutos después en el nosocomio. Se informó que el ataque al hombre ocurrió afuera de un domicilio, el cual está ubicado en la colonia Mazatlán 2. Al parecer, sujetos armados llegaron hasta ese lugar y dispararon en varias ocasiones, dejándolo malherido. Tras el ataque, el lesionado fue llevado al hospitalito Maza de Juárez, pero al llegar al nosocomio, este fue revisado por los médicos y ya no contaba con vida, por lo que quedó al interior de un vehículo en el que era trasladado. Luego la zona fue acordonada en espera de peritos. También te voy a conocer que ayer por la tarde dos personas fallecieron en diferentes hechos violentos ocurridos en la zona norte. Mazatlán. Se informó que una de las personas falleció en un enfrentamiento ocurrido en la comunidad de Las Ávilas, cerca de la comunidad del Calite. Se dijo que al parecer en ese lugar sujetos armados se enfrentaron a balazos con elementos federales. En ese tiroteo, un presunto sicario resultó herido de bala, por lo cual fue trasladado a un hospital de la ciudad de Mazatlán, en donde posteriormente falleció. mientras que la otra persona sin vida fue encontrada en una marisquería que se localiza en la carretera internacional México 15, en el entronque camino al Quelite. Al parecer, esta persona fue localizada asesinada y se dijo que era el velador de la marisquería. Hasta el momento no se desconoce cuál fue el motivo del ataque contra el trabajador de la marisquería. Claudia, es la información que tenemos aquí en el sur de Sinaloa. Saludo, muy buenos días.
0: Muchísimas gracias, Luis, por esta información. Ahora vamos con nuestro compañero Humberto González, quien nos tiene la información policíaca de Los Mochis. Humberto, muy buenos días.
1: Desde Los Mochis, la información policíaca corre a cargo de Humberto González.
20: Muy buenos días, Claudia. Bueno, un adulto mayor que está en silla de ruedas fue abandonado dentro de un hotel ubicado en el sector centro de Los Mochis, luego de que una mujer que lo acompañaba ya no regresó a la habitación, y hasta ayer no había quien se hiciera responsable de él. De acuerdo con la información recabada, la pareja llegó días atrás a este hotel, se registró de manera normal, sin embargo, con el paso de los días, la mujer ya no apareció y dejó ahí abandonado a este señor de entre 70 y 80 años. Personal del establecimiento informó que el señor intentó comunicarse con familiares, pero pues no se había obtenido respuesta, por lo que empezó la preocupación y se hizo el reporte a las autoridades. Estuvieron ahí elementos de la Policía Municipal y paramédicos de Cruz Roja por cualquier situación debido al estado de salud y además a la edad avanzada del señor, que por cierto ayer también incluso al salir del hotel intentó cruzar la calle y estuvo a punto de ser atropellado. También se estaba analizando si podría haber sido canalizado al sistema DIF para que le brindaran asistencia y protección, porque pues no se podría localizar, no se podía localizar a ningún familiar de este señor y que hiciera responsable, y además obviamente de la cuenta del hotel. Y bueno, también en información, la desaparición de un joven de 20 años mantiene en alerta a su familia y a las autoridades luego de que no tienen noticias de su paradero desde finales de mayo aquí en Los Mochis. Se trata de Luis Emilio López Andrade, vecino de la colonia 28 de junio, quien fue visto por última vez la tarde del pasado 25 de mayo cuando salió de su domicilio y ya no regresó. Luego de varios días de búsqueda entre familiares, amistades y conocidos, sin obtener resultados positivos, sus seres queridos decidieron acudir ante las autoridades para formalizar la denuncia e iniciar los protocolos correspondientes. De acuerdo con la ficha de búsqueda emitida por las autoridades, el joven tiene como seña particular una cicatriz en el brazo izquierdo. El día de su desaparición vestía pantalón de mezclilla azul, playera de manga larga debajo de una camiseta de manga corta y portaba una mochila cruzada color negro. La Comisión Estatal de Búsqueda de Personas y la Fiscalía Especializada en Desaparición Forzada de Personas están ya emitiendo la ficha y participando en labores para tratar de localizarlo, y el llamado que están haciendo también los familiares a la ciudadanía para que proporcionen información. Hay un número telefónico, el 668-219-4525. En otra información, tres personas lesionadas y daños materiales de consideración dejó un accidente registrado durante los primeros minutos de ayer miércoles en la colonia Infonavit Mochicahua, y luego de que una camioneta repartidora de hielo volcara y terminara impactándose contra una carreta de tacos a vapor. El percance ocurrió en el cruce de Aquiles Serdán y Doroteo Arango, cerca del el plantel CETI 68, cuando el conductor de una unidad Nissan con caja refrigerada perdió el control al intentar detenerse en una intersección con alto obligatorio. Luego de esta maniobra, la camioneta volcó sobre uno de sus costados y continuó su trayectoria hasta chocar contra el puesto de comida que aún se encontraba en operación y con clientes en el lugar. Como resultado de esta situación, una trabajadora de la carreta de tacos y dos clientes sufrieron lesiones, por lo que fueron atendidos por paramédicos que acudieron al sitio para brindarles los primeros auxilios. También elementos de tránsito municipal se encargaron de realizar los peritajes correspondientes acerca de este accidente, y la camioneta fue trasladada a la pensión municipal. Es lo que tenemos en materia policiaca.
0: Muchísimas gracias, Humberto, por esta información, y ya sabe que también la va a poder estar encontrando en nuestras redes sociales y por supuesto en nuestro portal vivalanoticia.mx.
21: Como le venimos informando desde ayer a través de nuestras redes sociales, el día de ayer arribó a bordo de un avión de la Fuerza Aérea Mexicana, un grupo de elementos de las Fuerzas Especiales del Ejército Mexicano, que se suman a la actividad de atención, prevención y contención de todo lo que es esta guerra que sucede en Sinaloa. En este avión, los elementos de estas Fuerzas Especiales del Grupo Murciélagos se desplegó en la ciudad de Culiacán, se concentraron en la zona militar de Sinaloa y desde hoy estarán desarrollando esta actividad de contención. En muchos sentidos, estas cosas suceden después de condiciones como las que hemos tenido quizás en los últimos 10 días, donde las confrontaciones armadas, los ajustes de cuentas y o esta modalidad de atacar viviendas o en fraccionamientos, pues es la intención de que este equipo de personas lo esté desarrollando. Es una fuerza especial de las más novedosas que tiene el ejército mexicano. Cuentan con equipos de tácticos muy relevantes, cuentan con una logística, y bueno, estos alrededor de 900 y fracción elementos estarán desarrollando estas actividades de hoy. Entonces, desde hoy, el tema aquí pues es que es este reforzamiento que el ejército mexicano está haciendo para la ciudad de Culiacán y el estado de Sinaloa en esta acción de despliegue militar. Hay que decir algo que desde mi punto de vista es relevante. El jueves de la semana pasada por la noche se presentó el intento de un ataque a unas casas, a una o a unas casas, no sabemos porque eso no se consumó, en un fraccionamiento privado de la ciudad de Culiacán. Elementos de la Guardia Nacional intervinieron y desalentaron ese hecho y hubo personas detenidas. El sábado pasado también hubo una persecución y como consecuencia de esa persecución hubo balacera, enfrentamiento y como consecuencia de todo eso hubo personas detenidas, que fueron dos. En muchos sentidos este tipo de operaciones se están presentando y bueno, que este reforzamiento tengo la impresión que venga a también prevenir esas cosas. Es una buena noticia que recibimos en Sinaloa y en particular en Culiacán. Y bueno, estamos en la expectativa de que esto dé resultados. Así pues, este grupo especial arriba a Culiacán y nuestras amigas y amigos de redes sociales en el Facebook y en el YouTube observan que son un grupo muy equipado, son grupos con una gran disciplina. Y bueno, en nuestras amigas y amigos de radio se los describimos, pues traen sus equipos, traen toda la logística que se necesita para este tipo de actividades. Son las 7 de la mañana con 15 minutos, vamos a ir a una pausa comercial. Al regreso de la pausa le tenemos más información.
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11: Son las 7 de la mañana con 19 minutos. Yo le recuerdo que sigue este calendario de registro en la credencial del Servicio Universal de Salud. Este día, la G es la letra del apellido con el que usted puede participar en este registro. Ya pasó la A y la B, que fue el lunes, la C el martes, D, E y F el miércoles, y hoy es G. Si su apellido inicia con G, de gato, para ser más específicos, hoy debe asistir. Esto es un horario de las desde hoy, pues, usted puede hacerlo en esa letra. Mañana es la H-I-J-K-L, el viernes, y el sábado es de rezagados. Esto es semana, y la próxima semana, la segunda semana de junio, será la M el lunes, el martes N, Ñ, O, P, Q, R el miércoles, S, T, U el jueves, B, W, X, Y y Z el viernes y los rezagados el sábado. Entonces, en esa condición, usted puede ir a tramitar esta solicitud para los efectos de que tenga usted este beneficio. Hay que tener su identificación oficial, que puede ser su credencial de elector, una, si usted tiene su credencial del INAPAM o un pasaporte, un comprobante de domicilio reciente, y bueno, con estos elementos usted puede asistir para seguir este trámite en un sistema de salud que se presume o se desea que para el próximo año toda la gente esté registrado, y ya usted nomás llega a una instalación de salud del gobierno de la República y serán atendidos. ¿Por qué el registro? Porque usted va a llegar a donde tenga que llegar o a la clínica que le corresponda, y con el código QR que tiene su credencial sale su expediente, y bueno, esto tengo la impresión que puede ser algo muy importante. Así las cosas y las situaciones, usted que es G, pues puede hacer. Y bueno, si usted tiene un tema con la Comisión Federal de Electricidad, a partir de las 9 de la mañana del día de hoy, en el Ayuntamiento de Culiacán, se estarán instalando mesas de la Comisión Federal de Electricidad para que usted lo atiendan y pues visualicen cuál es el problema que usted tiene en su recibo de energía eléctrica, que le llegó muy caro, y ya usted verá qué es lo que le ofrecen. No le van a quitar, eso se lo adelanto que no será posible, pero eventualmente le pueden dar un plazo para el pago, que también no es así como que lo que quisiéramos, pero nuestros eficientes

0: observan cómo cada ciclo agrícola deja menos ganancias y más pérdidas. Así lo advirtió el dirigente ejidal y productor agrícola Luis Manuel Rivera Villela, quien aseguró que actualmente los precios de comercialización se encuentran por debajo de los costos reales de producción, situación que está dejando a muchos campesinos en números rojos.
1: Ahorita se está pagando 4,500, no te pagan ni los costos. Yo ya coseché, no llegué ni a las 10 toneladas de maíz. Cuando me la están pagando, logré 4,500, que en 10 toneladas son 45,000. Para sembrar esa hectárea, gasté más de 60,000 pesos. Y yo, porque son tierras propias, pero ve a un productor que está rentando, es incosteable, ¿dónde va a quedar? Entiendo que puede haber intención de querer meter granos más baratos. ¿Por qué? Porque sus gobiernos los apoyan. México, no merecemos morir trabajando, merecemos morir produciendo. Ahorita los cambios, el calorón está muy fuerte y nuestros hijos, eso es lo que me preocupa, las nuevas generaciones, allá andan asoleándose y no ganan.
0: El productor lamentó además la desaparición de los esquemas de apoyo y coberturas que anteriormente permitían complementar el precio del grano cuando el mercado ofrecía pagos insuficientes. Humberto González, en Viva la Noticia.
2: 7 de la mañana con 24 minutos. Vamos a una pausa y regresamos con más.
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8: Cuando son las 7 de la mañana con 28 minutos, tenemos más para usted en Viva la Noticia y

0: con usted y con nosotros la diputada federal Graciela Domínguez Nava. Diputada, qué gusto saludarte. Muy buenos días.
1: Muy buenos días, Enrique. Al contrario, muchísimas gracias por el espacio y saludo con mucha amabilidad y aprecio a quienes siempre te escuchan.
0: Es un tema muy relevante lo que sucedió el fin de semana con el informe de la presidenta. Y muchas de las cosas que de manera cotidiana a veces nos informan, pero que en este recuento ponderamos de lo que ha sido el sistema de bienestar que tiene el gobierno federal en los últimos más de 7 años. Y que, bueno, el gobierno de la doctora Claudia Sheinbaum Pardo no ha dejado de desarrollar, y que en mucho tiene que ver con los orígenes legislativos que ustedes han desarrollando, haciendo los programas, pues ahora sí que elevados a la Constitución.
1: Sí, fíjate que la presidenta Claudia ha profundizado la política de bienestar. Debemos destacar que 3 programas nuevos está implementando ella dentro de la política de bienestar. Hay que destacar que uno es muy, muy importante en el compromiso que tiene ella con la política de apoyo a las mujeres, de reivindicar la dignidad de las mujeres, y que por eso a partir de los 60 años, antes de recibir la pensión, que ya también es un derecho a los 65 años, en este caso este programa establece que las mujeres a partir de los 60 años estén recibiendo un apoyo económico en reconocimiento a estas tareas, sobre todo que hace de cuidados y que nadie se los reconocía. Este es uno de los programas importantes de los 3 nuevos. El otro es la beca Rita Cetina. Recordemos que con el sexenio del presidente Andrés Manuel se arrancó con la beca universal Benito Juárez, que impacta directamente a los estudiantes de preparatoria. Pero hoy con la presidenta se amplía este programa de becas universales a secundaria y a primaria. En este caso, el primer año arrancó en secundaria la beca Rita Cetina. Ya este siguiente ciclo escolar se va a iniciar con el apoyo anual que se dará a las niñas y niños de primaria. En este sentido, también tenemos otro programa muy importante que va vinculado a la salud. ¿Cómo reforzar la atención, el seguimiento de la salud, sobre todo a personas que viven un tipo de discapacidad, a los adultos mayores? Y es el programa que ya todos conocemos, Salud Casa por Casa. Sí, y estos, bueno, se suman a los programas que ya se venían implementando, y que bien lo señalas, trabajamos en una legislación, en reformas importantes desde que iniciamos nuestra actual legislatura, para que todos estos programas se convirtieran en derechos constitucionales.
0: Ese es un tema muy, muy importante, y que representa después de los 6 años de gobierno del presidente Andrés Manuel López Obrador, indicadores históricos pues penosamente negativos que tenían que ver con la pobreza se modificaron. Esto ha desatado un debate nacional. Sí. Porque aunque uno lo ve y dice, no, pues todo el mundo, no, y es que alteraron las cifras, no, y es que etcétera, etcétera. Hay una resistencia enorme. Y bueno, no puede uno dejar de decir esto del conservadurismo de este país, conservadurismo que vendió buena parte del país, o regaló, o que la intervención francesa ellos lo propiciaron. Y es una casta sagrada en este país que existió, que existe y eventualmente existirá. Y estos procesos de descalificación tienen que ver porque estos programas de bienestar están dándole otra manera de hacer las cosas al país y sobre todo a las personas que tienen menos.
1: Era una deuda con la gente más desprotegida en este país, con el pueblo en general, porque el combatir la pobreza tiene impactos positivos para todos. Es un tema también de humanidad. El Estado mexicano tiene que trabajar para incorporar a quienes han quedado marginados de esta justicia social, para que desde políticas públicas del Estado mexicano se atiendan y se les den las mismas oportunidades. Bien lo dices, es un tema que ha generado permanentemente debate, porque partimos de 2 visiones de cómo dirigir este país. Acaba de declarar el señor Ricardo Salinas Pliego, que si él llega a ser presidente, él va a modificar esta política de bienestar, va a modificar estos programas, y justamente habla entonces de que ellos mantienen una resistencia desde una posición conservadora, donde ellos no observan que en nuestro país se vive pobreza, y no les interesa el pueblo de México, les interesa llegar al gobierno para, desde el presupuesto público, seguir haciendo una serie de negocios vinculados a fortalecer esta visión capitalista, que no importa generar más pobreza con tal de concentrar riqueza en unos cuantos. Y en cambio, la Cuarta Transformación, hoy con la presidenta Claudia Sheinbaum, tiene claro que con honestidad podemos dar resultados en materia de combate a la pobreza. 13 millones, un poco más de 13 millones, que no lo dijo primeramente el gobierno de México, fueron organismos se dedican al seguimiento, quienes han validado que con la política de bienestar, con el aumento del salario mínimo, alrededor de 13 millones de mexicanas y mexicanos salieron de la pobreza. ¿Y qué significa eso, Enrique? Que tengan garantizada la comida en su casa.
0: Claro.
1: Porque muchas veces nos olvidamos que hay muchas familias que viven ese nivel de pobreza, y esto es un asunto de humanidad. Pero además, nosotros aquí en Sinaloa y en el país estamos enfrentando problemas de inseguridad. Cuando la presidenta dice hay que atender las causas, va dirigido a la pobreza. Mientras sigamos teniendo pobreza en nuestro país, estará íntimamente vinculado a problemas de ingobernabilidad, a problemas de inseguridad. Entonces, tiene que atenderse por un derecho humano, pero también por una responsabilidad de garantizar seguridad a todas y a todos.
0: Es un gran tema también el hecho de que estos abordajes, los temas de discapacidad, los temas de adultos de la tercera edad y etcétera, este programa de salud que es muy ambicioso y que pretende para el próximo año ya tener que las personas, su credencial, lleguen, los atiendan y al QR sacan la expediente clínico para abordar y atender, etcétera, en una emergencia o en una consulta. Pero también el hecho de que los gobiernos de la transformación se han propuesto generar las condiciones para evitar el ausentismo, y que por no tener para el camión o para algo un muchacho de primaria, secundaria, preparatoria, deje de asistir. Esto es un gran esfuerzo y no se puede dejar de lado esta situación.
1: No, mira, tanto es el compromiso del gobierno de la presidenta Claudia Sheinbaum que en toda esta política de bienestar vale la pena destacar que hay una inversión histórica de arriba de 1,000,000 pesos que para el cierre del 2026 estará impactando a 42,860,000 derechohabientes. En el tema educativo, es esencial que le apostemos a la educación para el desarrollo personal, pero también para el desarrollo de nuestro país. Si queremos que nuestro país avance, que salgamos de un subdesarrollo en el que estamos ubicados y podamos tener un desarrollo con crecimiento y prosperidad, es importante atender la educación. La principal barrera educativa que seguimos enfrentando es la pobreza.
0: Sí.
1: Por eso el programa de becas universales va dirigido a todas y a todos. Las becas deben de ser un apoyo económico para que la familia sienta un respaldo y que sus hijos sigan yendo a la escuela, no haya abandono escolar. ¿Por qué iniciamos en preparatoria? Porque es el nivel educativo donde había mayor índice de abandono escolar. Y si no retenemos a nuestros jóvenes en preparatoria, entonces no vamos a seguir teniendo suficientes profesionistas en este país que permitan que todos ellos sean la generación que le den a nuestro país un desarrollo distinto.
0: Claro.
1: Eso es lo que buscamos. La educación es esencial junto con el derecho a la salud. Son básicos, por eso se le apuesta a esta política de bienestar que se ha convertido en derechos constitucionales. Pero a mí me gusta decirlo claramente, Enrique. Aguas, porque así como hoy tenemos una mayoría de diputados y senadores que estamos comprometidos con esta política de combate a la pobreza, y modificamos la Constitución por mayoría calificada para garantizar estos derechos, también puede haber una regresión si regresan otras fuerzas políticas que están en contra de esta política de bienestar. Entonces, avanzamos en estas reformas, pero puede haber modificaciones porque existe otra visión para gobernar este país en la cual no compartimos, y estamos seguros que la mayoría de los mexicanos sigue confiando en este proyecto de transformación, sigue confiando en la presidenta Claudia Sheinbaum. Por eso nosotros reiteramos que el trabajo honesto que ha hecho la presidenta Claudia de administrar los recursos públicos orientándolos principalmente a la política de bienestar es el resultado entonces de una presidenta que le cumple al pueblo de México.
0: Claro, eso es muy importante y es mucho de lo que, por más que se quiera decir muchas cosas, algunas no del todo ciertas, es mucho lo que estamos viviendo en este momento en nuestro país. Diputada, muchas gracias por estar esta mañana con nosotros.
1: Al contrario, muchísimas gracias por el espacio y que tenga un bonito día.
0: Que tengas buen día. Vamos a una pausa comercial y al regreso a la pausa estaremos platicando con el secretario académico de la Universidad Autónoma de Sinaloa, Sergio Mario Arredondo.

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13: Vamos, regresamos a Viva la Noticia y tenemos más para ustedes. Está con usted y con nosotros el secretario académico de la Universidad Autónoma de Sinaloa, Sergio Mario Arredondo. Sergio Mario, qué gusto saludarte. Muy buenos días.
14: Muy buenos días, Enrique. Muchas gracias por la oportunidad de la entrevista y el gusto es mío.
13: Encantados, mi estimado Sergio Mario. Bueno, uno de los temas que hoy vive la Universidad Autónoma de Sinaloa es la víspera de lo que será el informe de labores del doctor Jesús Madueña Molina. Pero bueno, también esta condición de estrechez que está teniendo la Universidad Autónoma de Sinaloa a partir de que las intenciones, las solicitudes o las comunicaciones que se tienen acepten matrícula, no se corresponde a la cobertura de el presupuesto necesario que viene de la Federación y del Estado, y eso a un sistema educativo como el de la UAS. El lunes tuve a la subdirectora de deportes y nos hablaba de la el papel que en el segundo lugar nacional. Cuando antes ese segundo lugar se lo llevaban universidades famosísimas y que hoy se lo llevó la Universidad Autónoma de Sinaloa. Ese es solamente un parámetro, pero hay muchos parámetros que tú como secretario académico sabes que también se llenan y que penosamente no se reconocen, no nomás en la calidad, en el desarrollo, sino en la matrícula que de por sí ya tendría que llenarse.
14: Bueno, pues yo creo que lo describes muy bien. No se corresponde porque, por un lado, el compromiso que hemos hecho cara a una directriz federal, porque si bien somos una universidad autónoma, Enrique, tenemos el deber de tener una coordinación con la política federal. Y en esa coordinación, el doctor Jesús Madueña Molina y quienes le han antecedido han asumido con mucho compromiso lo relativo a al acceso universal a la educación. ¿Qué es el acceso universal a la educación, Enrique? Y el auditorio que nos escucha, es que ningún joven sinaloense se queda sin la oportunidad de la educación. Las puertas de la universidad están abiertas. Más de 52 mil jóvenes hicieron un examen diagnóstico. No es un examen de admisión, es un examen diagnóstico que nos permite pues poder reconocer dónde están las fortalezas y debilidades de cada joven y poder ir afinando así nuestra estrategia académica, ¿no?, en los distintos programas. Sin embargo, las puertas de la universidad están abiertas. Somos una institución que tiene como política ello. No todas las instituciones lo han hecho, no todas han asumido ese compromiso porque representa, por supuesto, un esfuerzo financiero muy alto. Sin embargo, nosotros lo hemos hecho primero en el sentido humanista que tiene desde hace 153 años la universidad. Luego, por ese ánimo de coordinación con la política federal, pero lo que tú indicas es básicamente lo que sucede. No hay una correspondencia. Acepten a los muchachos, denle oportunidad de educación a todos, pero por otro lado, no hemos encontrado de parte todavía de la federación una respuesta favorable. El doctor Jesús Madueña Molina se mantiene de manera permanente en ese trabajo de gestión. Quienes estamos acompañándole, ayudamos con las tareas académicas, administrativas, financieras, las agendas deportivas, culturales, de investigación, etcétera. Sin embargo, él está centrado básicamente en el tema de gestión.
13: Sí.
14: No hemos escatimado ningún esfuerzo porque el año pasado tú me diste la oportunidad, Enrique, de explicarte qué era lo que estaba sucediendo y la federación fue muy clara con nosotros. La subsecretaría de Educación Superior fue clara con usted, con nosotros. Dijo, a ver, universidad, cambia todas estas cosas. Tienes que tener un sistema de jubilaciones. Tienes que tener una política hacia el interior de estrechez financiera, de reducir gastos, de ir eficientando tu gasto. Todo eso se hizo, Enrique. Establecimos un sistema de jubilaciones con aportaciones tanto de trabajadores en activo como jubilados, con un costo importante. Con un costo importante porque a nadie le gusta que le cambien algún escenario, ¿verdad? Sin embargo, la comunidad universitaria en su mayoría se manifestó, sí, vamos haciendo estos cambios porque la federación lo está comprometiendo a fin de poder tener recursos extraordinarios, y lo hicimos. Hicimos una reforma de orden administrativo financiera, también académica. Avanzamos en una plataforma bimodal 50-50, una plataforma autogestiva que va a estar en operación el próximo ciclo escolar ya. Avanzamos en microcredenciales, en salidas laterales, en la vinculación con los sectores productivos, en los programas de calidad certificados, en todo aquello que nos han pedido que participemos. Desafortunadamente todavía no hay respuesta y eso por supuesto que nos preocupa como comunidad universitaria. Los que estamos en la universidad vivimos de la universidad con mucho orgullo y de ahí encontramos nuestro sustento. Por eso es que hemos también levantado la voz con mucho respeto, con mucha institucionalidad, en el tono que el doctor Jesús Madueña Molina se ha venido manifestando a favor de poder tener recursos, haciendo un exhorto, haciendo un llamado respetuoso a las autoridades federales, pues a que hagan una valoración sobre la situación de la universidad, un balance de los resultados y poder tener esos recursos extraordinarios que son urgentes para la institución. Claro. Somos una institución que además es un centro de trabajo importante, Enrique. Entonces, merecemos, a partir de los esfuerzos y del servicio que entregamos a la sociedad, pues una respuesta. Estamos en espera, tenemos optimismo, tenemos un ánimo. La comunidad universitaria es de una sola pieza. Ha trabajado el intendente, la secretaria, maestro.
13: Sí.
14: Todos hemos hecho nuestro aporte y estamos seguros que esos esfuerzos de comunicación todos esos esfuerzos se tienen que ver reflejados en un apoyo extraordinario a la universidad. Hacia allá vamos, es la víspera del primer informe del segundo periodo rectoral del doctor Jesús Madueña Molina, muchos resultados y esta expectativa que no perdemos el ánimo, que es algo positivo que viene, Enrique.
13: Hay algo muy muy relevante que se acaba de demostrar recientemente, que tiene que ver con la cantidad de personas que siguen confiando en hacer su formación, llámese de preparatorias, llámese de carreras universitarias y posgrados en la Universidad Autónoma de Sinaloa. Es una cifra estimada, porque hay que seguir los procesos que se estén en este momento, pero la gente en Sinaloa sigue viendo a la Universidad Autónoma de Sinaloa como opción. Y la Universidad Autónoma de Sinaloa prácticamente o cómodamente puede decir, sabes que este ciclo que viene no tenemos inscripciones nuevas. Sin embargo, no han asumido el reto. Y esto tengo la impresión que ha sido poco valorado a partir de lo que tú de manera tan puntual nos estás describiendo, y que bueno, hay que remar en contra de la corriente porque hay que responderle a lo que se tiene hoy y a lo que se espera incorporar. Escuchaba un audio de una joven que entraba a una licenciatura y decía, no, es que la garantía de la educación que voy a tener aquí me va a servir para lo que sea mi futuro profesional. Y esto es
14: totalmente
13: muy, muy real, y bueno, ya ese sentimiento se ve entre estas juventudes que se quieren incorporar a la UAS.
14: Totalmente, hay una valoración de la sociedad, son 52,000 aspirantes, jóvenes que están en esa agenda por ser parte de la comunidad universitaria, ¿no? Que se presentaron a hacer su examen diagnóstico, 52,000 jóvenes, y estamos hablando de una matrícula de cerca de 170,000 jóvenes en todos nuestros programas de estudio, incluyendo bachillerato, educación continua. ¿Qué tipo de educación es? Solamente es un tema de abrir una puerta, Enrique. Solamente la universidad se enfoca en tenerle un espacio a alguien. No, de las 150 licenciaturas con las que cuenta la institución, 89 son de calidad.
13: Claro.
14: Están acreditadas. ¿Qué significa estar acreditado, Enrique? Significa que vienen entes externos, evaluadores, evalúan la planta docente, evalúan la infraestructura, las condiciones, cuál es la comunicación, la vinculación que tenemos con los sectores productivos como programa educativo, cuál es el resultado del egresado, qué seguimiento se le da, qué cumplimiento tienen los planes. Todos esos elementos se evalúan y hemos logrado mantener pues una matrícula en un padrón de calidad, en programas de calidad acreditados, de más de 50,000 jóvenes. Es decir, no solamente es el espacio.
13: Claro.
14: No solamente es toma una silla y siéntate ahí. Es una educación de calidad. Por supuesto que si alguien dice hay carencias, claro que las hay. Las estamos exponiendo con mucha claridad y puntualidad, pero somos una institución también de calidad y que se está transformando a partir de la autocrítica. Esto hay que cambiarlo y lo estamos cambiando.
13: Y estos sistemas, ¿no?, de verificación, de evaluación, tienen ese propósito. Donde estamos bien, pues hay que seguir. Uh-huh. Y donde tenemos que mejorar, pues hay que poner las necesidades que se tengan que cubrir. En esto es una...

0: retroalimentación.
1: Es correcto, y bueno, tenemos muy claro también, Enrique, quienes hoy formamos parte de la universidad, como docentes, como trabajadores, que tenemos un papel histórico.
0: Claro.
1: Tenemos un papel histórico hoy, porque estamos celebrando 153 años de historia de la universidad.
0: Se dice fácil.
1: Y tenemos que hacer todo lo necesario, y lo vamos a hacer en el liderazgo del doctor Madueña, porque esta universidad celebre muchísimos años más de historia. Pero para eso, Enrique, necesitamos invariablemente el apoyo de la federación. Estamos positivos, te insisto, no significa que no tengamos una preocupación. Creo que una institución, no creo, estoy convencido que una institución no tendría por qué tener estas preocupaciones, pero ya estamos en este escenario. Hoy lo que estamos haciendo es refrendar en nuestro esfuerzo, trabajar con más ánimo, entregar resultados abrumadoramente contundentes. Si tú estuvieras en las reuniones de evaluación de las universidades públicas autónomas con la federación, la universidad siempre está en los primeros, si no es que en el primer lugar, en todas las agendas. Ajá. Hablabas de la agenda deportiva, pues claro, somos el segundo lugar nacional, por encima de muchas universidades importantísimas en el ramo deportivo, como la Universidad Autónoma de Guadalajara. Somos el segundo lugar, pero si tú te vas, si tú estuvieras en esas reuniones de evaluación, siempre hay una ponderación positiva de la federación hacia la universidad. Fuimos el primer lugar en la encuesta nacional de inteligencia artificial. Hemos sido el primer lugar en todas las agendas que se nos han planteado de colaboración con la federación, y hay mucho reconocimiento, pero como dijo nuestra secretaria de finanzas, pues ya no podemos vivir de los reconocimientos. Necesitamos, como dijo la maestra Elizabeth, ya pasar del reconocimiento, de la palmada en la espalda, del trabajo bien hecho universidad, a un apoyo contundente y de orden extraordinario. Es lo que estamos llamando, es el marco de nuestro informe, del primer informe, que es nuestro porque nosotros todos nos sentimos parte de ese resultado que va a entregar el doctor Madueña este próximo lunes 8 a las 11 de la mañana, en el marco de un informe en la misma tónica, Enrique, austero, cara a nuestro máximo órgano de gobierno, el Consejo Universitario, cara a la comunidad universitaria y cara a quienes nos debemos invariablemente, las familias sinaloenses, pero se hará en un marco institucional de austeridad, pero sin menoscabar en nada ese capítulo de rendición de cuentas que tanto nos significa como institución.
0: Sin lugar a dudas, estaremos muy atentos el próximo lunes. Mi estimado Sergio Mario, muchas gracias por estar esta mañana con
1: nosotros.
0: Gracias a ti,
1: Enrique. El gusto es mío.
0: Que tengas buen día. Vamos a nuestro recorrido por el estado de Sinaloa. ¿Dónde vamos? Vamos a Guasave. Vamos con mi compañera Aide al municipio de Guasave. Aide, qué gusto saludarte. Muy buenos días.
2: El norte del estado es tendencia. 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
3: Enrique, buenos días a todo Sinaloa. Al reconocer que la sociedad ha perdido la credibilidad y la confianza hacia los servidores públicos, Fred Flores Rubio, síndico procurador en el gobierno municipal de Guasave, puntualizó en la necesidad de ser honestos y transparentes en el desempeño de sus funciones. Al cumplir su tercer informe semestral al frente de la dependencia encargada de la rendición de cuentas en el ayuntamiento, mencionó la importancia de cumplir las obligaciones legales que requiere la representación, entre ellas la jurídica del ayuntamiento, así como de la Contraloría Interna y Social, auditar y vigilar el buen uso de los recursos municipales, defender los intereses del municipio y supervisar que los servidores públicos cumplen con sus obligaciones. Además de conciliar, el hecho de llegar a una posición de poder, eso no le da un cheque en blanco a los servidores para llegar y discutir o pelear con la ciudadanía, incluso con los mismos funcionarios públicos. Reconoció que hay una tarea y responsabilidad enorme al representar a la parte fiscalizadora en el gobierno. Y en otro tema, el presidente de la rama producción frijol de la CNC, Alfredo González Gámez, reiteró el respaldo de la organización campesina a los agricultores que mantienen una manifestación en la caseta de Cuatro Caminos en Guasave, al señalar que el movimiento refleja el sentir de productores de distintas comunidades del estado. El líder agrícola afirmó que actualmente el campo sinaloense enfrenta una problemática que también afecta a sectores como la pesca y la ganadería. por lo que hizo un llamado a la unidad entre los productores para defender sus actividades y buscar soluciones que permitan revertir la crisis que atraviesa. La información desde Guasave, que pasen un excelente día.
0: Muchas gracias, gracias por la información, Aide, también excelente día para ti. Vamos a más, mi estimada Claudia Araujo.
4: Así es momento de pasar con nuestro compañero Álvaro Sandoval, quien nos tiene la información de Mazatlán. Álvaro, muy buenos días.
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5: Claudia, buenos días al auditorio de Viva la Noticia. Ante el inminente arribo de cientos de comerciantes foráneos de otros estados del país por la próxima temporada vacacional de verano, vendedores de playa de Mazatlán se manifestaron exigiendo más vigilancia por parte de las autoridades para evitar una saturación, dijeron, de la franja costera turística donde ofrecen sus diversos productos. Mario Raimundo Martínez, secretario general del Sindicato de Vendedores de Playa de la Confederación Regional Obrera Mexicana, dijo que las acciones de vigilancia le competen a la Procuraduría Federal de Protección al Ambiente, la Profepa, pero esta dependencia, dijeron, solo cuenta con 3 inspectores para cubrir desde el municipio de San Ignacio hasta Escuinapa. Explicó que el Ayuntamiento de Mazatlán sí cuenta con personal, con inspectores, aunque no tienen facultades para realizar la supervisión, la vigilancia, por tratarse una zona federal. Lo que solicitan es que haya un convenio para que la autoridad municipal apoye con inspectores a la Profepa, y dijeron, pues ya los vendedores golondrinos de otros estados ya están arribando a Mazatlán, y acusaron pues que no pagan impuestos y que ellos sí, y tienen más de 30 años ofreciendo sus servicios en la zona de playa. En otro tema, comentar que la llegada del gusano barrenador a Sinaloa es prácticamente inevitable, y el sector ganadero del sur del estado se mantiene atento ante la posibilidad de que en cualquier momento.
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0: 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Empezamos. Estos son los avances del día de hoy.
1: Anuncian Escuela Guasave de las Artes y la puesta en escena de Falsedades, el musical. Universidad Autónoma de Occidente aplicará por primera vez examen de admisión 100% en línea para más de 7,000 aspirantes. PRI pide priorizar la seguridad en Sinaloa antes de promover turismo por el Mundial 2026. CNC respalda protesta de agricultores en Cuatro Caminos y exige cambios en políticas para el campo. Invitan a participar en la segunda edición de la carrera ciclista entre Surcos y Arena en apoyo a Cruz Roja Guasave. Hoy es jueves de historia, hablaremos del emblemático Kinder Rodolfo Tello Aiza. Tiene 87 años formando generaciones de estudiantes en Guasave. El municipio de Juan José Río se une a la rodada simultánea por el Día Mundial de la Bicicleta. Sinaloa supera metas durante la Semana Nacional de Salud Pública 2026. En los deportes, Guasave se pone en movimiento en la rodada por el Día Mundial de la Bicicleta.
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1: Muy buenos días, bienvenidos. Hoy es jueves, ya se está terminando la semana. Es 4 de junio. Bienvenidos a esta emisión matutina de Viva la Noticia, Guasave, el noticiero de la gente. Valora lo que eres, lo que has avanzado, valora lo que tienes en la vida, no dejes pasar las oportunidades, no dejes de decir te quiero a la gente que tienes por cerca, sobre todo a tu familia, a tus amigos, a ti mismo. Hay que querernos para poder dar amor a los demás. Hoy el santoral católico es día de Francisco, Noemí, Felipe, Quirino y Ruth. Felicidades para quienes lleven estos nombres. En los cumpleaños, Ramona Camargo, Alfredo Ayala hasta el Fuerte, compañero periodista, y Zelda Valenzuela Yepis y Manuel Enrique Sepúlveda son los cumpleañeros que tenemos registrados para hoy. Pero para todos los que estén cumpliendo años, una fecha en especial, el simple hecho de estar aquí ahora, hay que celebrarlo y hay que agradecerlo sobre todo. Vamos a enviarles con muchísimo gusto las mañanitas.

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1: El pronóstico del tiempo para este jueves 4 de junio. El Servicio Meteorológico Nacional prevé que las temperaturas máximas ya no rebasen los 45 grados, aunque se mantendrán precisamente en ese límite en diversas zonas del estado. En la práctica, esta ligera disminución representa poco alivio para la población, ya que el ambiente continuará siendo extremadamente caluroso durante gran parte del día y especialmente en municipios del norte y centro del estado de Sinaloa. Además, la radiación solar se mantendrá en niveles elevados con un índice UV de 8, considerado alto y capaz de provocar daños en la piel tras exposiciones prolongadas sin protección. Las costas sinaloenses mantendrán oleaje de 1.5 a 2.5 metros de altura, condición que puede generar corrientes de arrastre y oleaje elevado en playas, por lo que se recomienda precaución a bañistas, pescadores y embarcaciones menores. En este momento, el clima en la región de Petatlán es de 28 grados centígrados.
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2: Ya estamos en Viva la Noticia, el noticiero de la gente, este jueves 4 de junio. Gracias, gracias a quienes se reportan con nosotros. A nuestro amigo César Rojo Plasencia, ¿dónde anda César? Se está reportando seguramente desde el campo, porque muy bien activo, no para César. Un abrazote, amigo, y por supuesto hay que ir a desayunar cuando digas. A quienes se reportaron desde muy temprano en nuestras redes sociales, gracias por sus saludos. Se reportan desde Mexicali, gracias. Fíjense qué gusto nos da recibir estos mensajes, porque nos siguen a través de las redes sociales, están muy activos. Andamos cortando alfalfa, dice César Rojo. Ay, Ale, está cortando alfalfa, pues, ay, mijito, échate para acá unas pacas. De pérdida para tenerlas de decoración. Me acuerdo tanto de mi tío Bernabé Bernal Ramírez, el hermano mayor de mi mamá, con la alfalfa, con los animales, con el campo. ¿Cuándo será la entrega? ¿Se va a entregar a los ganaderos? Es un proyecto que tiene César Rojo, que es personal y además es gratuito. Ahí se anotan y él les da ese apoyo de alfalfa, que es tan importante el alimento para la gente que tiene ganado y que pues a lo mejor no tiene con qué comprar. Una semana y media aproximadamente van a estar regalando esta alfalfa, se seleccionan y se les entrega por parte de César Rojo Plasencia. Bien por ti, César, porque estás haciendo posible este apoyo para los ganaderos locales. Pues ando buscando los saludos desde Mexicali, ya se me perdieron, no recuerdo quién es la persona que se está reportando, pero pues dice que nos escucha y nos ve por las plataformas. Aquí está Gris, la señora Gris ZM, dice, estamos siempre pendientes de ustedes, y es verdad, ella siempre se está reportando con nosotros, está en Mexicali en este momento. Saludos para ti, Gris, y para todos los que nos escuchan a través de La Qué Buena 88.9 frecuencia radial y nos ven en las plataformas digitales. Buen día, César, muchas gracias por reportarte todos los días desde donde te encuentres. Vamos a iniciar con la información. Este próximo domingo se celebra en México el Día de la Libertad de Expresión y como cada año en Mazatlán se realiza un gran evento para premiar a los periodistas por su trayectoria. En esta ocasión serán 30 años. En el 2018 me tocó junto con varios compañeros estar en este homenaje. Se siente bien bonito. Bien, pero bien bonito. Ahí estuvo conmigo en esa ocasión Olivia Ruiz, Pablo César Espinosa de Noticieros Altavoz, ahora de los municipios del norte, del sur, de todos. Bárbaro Beso estuvo. Susana Casadero es la organizadora de estos eventos, que en este 2018 me tocó también estar con Luis Alberto Díaz. Nosotros somos compañeros, somos parte de un gremio, nos respetamos y por supuesto nos queremos y nos da muchísimo gusto juntarnos de diferentes medios, radio, televisión, prensa escrita, ahora pues, muy común los que tienen diarios digitales. Ahí nos encontramos en Mazatlán. Por ahí nos vemos este fin de semana. Mañana nos vamos a Mazatlán a pasar un fin de semana de actividades y celebración por el Día del Periodista. Hoy me da muchísimo gusto felicitar a los periodistas de Guasave que van a ser galardonados, entre ellos Silve Cabanillas, Ramón Cabanillas, Anadelia López del Comunicador, Ramón Cabanillas y Silve Cabanillas de periódico El Tiempo. Silve, 50 años de trayectoria, no hombre, pues ¿cuántos años tiene Silve? Ya está llegando a los 80. Ahorita me va a matar, ahorita que me vea, que le diga que tiene 80. No, tiene 65. Empezó muy, muy joven como cronista de sociales. Silve tiene una gran trayectoria, trabajó muchos años en El Debate y hoy está con su hermano Ramón Cabanillas, que también recibirá reconocimiento por 58 años de trayectoria en el gremio periodístico, dueño del periódico El Tiempo en Guasave, pero también reportero y director del Debate de Guasave. Anadelia López, Ani López del periódico El Comunicador y del Quinto Poder, Carlos Rabel Morales. Ellos son por parte de Guasave, de Mazatlán, Leticia López Medrano, Jorge Osuna Hernández, Marco Antonio Lizárraga, Sofía García Vega y Adriana Carlos. De Escuinapa, ay, perdón, pero ya he hablado mucho desde que me levanté. De Escuinapa, Daniel Guzmán Vázquez. De Culiacán, Martín Pablo Soto. Ay, con mucho cariño a Martín Pablo Soto, 42 años en el periodismo. Muchos compañeros con una gran trayectoria, a los que quiero, admiro y respeto. Javier López Acosta, Elisa Pérez Garmendia. Elisa, 31 años de trayectoria. Ella fue jefa de prensa con Mario López Valdés en el gobierno del estado de Sinaloa. Adriana Ochoa del Toro, también mucho cariño para Adriana, 43 años en el medio. Estuvo en el gobierno estatal con Rubén Rocha Moya en el inicio de esta administración. Gilberto Mesa Bueno, Héctor Ponce, Andrés Villarreal, Celina Fonseca, Ernesto Cuen, Guillermo Bañuelos también es de, no de mi generación, pero por ahí nos damos, tiene 43 años en el periodismo. De Guamúchil, Claudia Karina Insunza, Alma Guadalupe Urías, Narciso Richard López, 35 años, Narciso, saludos para ellos. De Los Mochis, a Flor Trasviña, Mario Demetrio Calixto, Luis Adolfo Bojorques, Guadalupe Padilla, Lupe Padilla, tiene 42 años en el periodismo. Fernando Solís Verduzco, Guadalupe es hombre, Guadalupe Padilla, ya lo hice mujer. Marco Antonio Valdés, 23 años, Fernando Solís Verduzco, 35 años. Así las cosas para este próximo sábado 6, es la comida de reconocimiento, el domingo 7, la carrera de los periodistas, 30 años de esta carrera, Saúl Guevara, que organiza a Susana Casadero de allá de Mazatlán. Pues Saúl Guevara Nava, 30 años, 30 aniversario, se va a celebrar el próximo domingo 7 de junio, en el que se conmemora en México el Día de la Libertad de Expresión. Muchísimas felicidades para todos los galardonados y para todos nosotros que podemos ejercer libremente todavía en México la libertad de prensa. Nos vamos al corte, 8 de la mañana con 15 minutos. Regresamos con más información.

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3: Ocho de la mañana, 19 minutos, vamos a seguir con la información. La Universidad Autónoma de Occidente aplicará por primera vez examen de admisión 100% en línea para más de 7,000 aspirantes. De esto nos habla el rector Pedro Flores Leal.
4: ¡Viva la noticia! El 27 de junio, el día 12, termina ya el registro de aspirantes, y el día 27 hacemos el examen es en línea, es virtual. Los jóvenes no necesitan venir a la universidad, lo pueden hacer desde su casa o en un espacio donde hay una computadora. Estamos usando la misma estrategia que tienen las universidades nacionales, precisamente para evitar la movilidad y apoyar a los jóvenes a que más tranquilos hagan su examen, más compresionados. Al final es un examen de costo.
5: ¿Es la primera vez?
4: Sí, esta es la primera vez que se hace 100% en línea. Y lo estamos moviendo porque cuando hacemos el examen presencial tenemos situaciones con muchos jóvenes porque se tienen que mover. Y desafortunadamente hay incidentes que no les han permitido llegar al examen. Pues ahora decidimos hacerlo virtual. Ha tenido muy buena aceptación. Los jóvenes pueden hacer una prueba, pueden revisar. Y se puede hacer desde cualquier equipo de computador. O sea, no es características que no pueda tener, ¿no? Y una conexión inclusive de la más baja que pueda tener en una casa o en un negocio, pueden hacerlo sin problema.
3: De acuerdo a la información que nos da el rector de la Universidad Autónoma de Occidente, serán los últimos días cuando se refleje la mayor demanda de inscripciones, como siempre dejando para lo último, como buenos mexicanos.
4: ¡Viva la noticia! Todo está preparado.
5: ¿Cuántos estudiantes estarían realizando la...?
4: Nosotros esperamos más de 7,000. Al día de ayer tenemos 6,300 aspirantes registrados, pero sabemos que esta semana y la próxima es como se registran mucho más. Y nosotros tenemos, le preguntamos a los jóvenes, que el acceso es total. O sea, el examen realmente es para ellos. Es para conocer. Ya también hicieron un test vocacional. Es para conocer pues,
5: ¿cómo viene?
4: Sí, cómo está su actualmente su nivel en algunos aspectos de las áreas de conocimiento, temas también de competencia personal. Y es trabajar con ellos. Para eso es el examen. Sí, no tenemos una referencia de que vaya a ser para acceso, ¿no? El acceso está al 100% en todos los programas de
5: cursos. ¿Esos 7,000 son en todo el estado?
4: En todo el estado.
5: ¿En las cuántas unidades?
4: Son 6 unidades y 3 extensiones.
3: El día de ayer una manifestación a las afueras de la Comisión Federal de Electricidad. Llegó a Belito Arias desde la madrugada con vecinos de diferentes colonias populares. No querían dejar pasar a los trabajadores, no querían que sacaran las unidades. Hasta ahí llegó Ernesto Cinco, el superintendente de la Comisión Federal de Electricidad, a establecer un diálogo con estos manifestantes que se quejan de los altos cobros en los recibos de energía eléctrica en la región del Petatlán.
6: Yo lo que voy a hacer es lo que está en mi facultad,
7: pues, sí, que es la revisión.
6: Pero la pregunta.

0: lo sé, pero si nos van a decir que ya que están igual.
1: A ver, ¿por qué no nos dice, bueno, que nos va a hacer un descuento? ¿Eh?
0: No, no puedo descontar yo, pues. Ah, no, no puedo descontar. Es el servicio está mal.
2: El PRI pide priorizar la seguridad en Sinaloa antes de promover el turismo por el Mundial 2026. El día de ayer estuvieron en conferencia de prensa César Emiliano Gerardo Lugo, quien es el presidente del Comité Estatal del PRI, y Liliana Cárdenas, secretaria general, con la directiva del Comité Municipal del PRI, encabezada por Luis Alberto Yaus López y Cuquis Higuera, los sectores, las organizaciones. Vamos a escuchar lo que dijo el líder priista estatal en esta conferencia de prensa en Guasave.
3: Por ahí vimos también que el día de ayer salió la secretaria de Turismo a promover también que vengan personas de otros países aprovechando el Mundial. El Mundial dura un mes. Los problemas de los sinaloenses se viven todos los días. Celebrar el fútbol está bien, utilizarlo para distraer de la realidad que vive Sinaloa no está nada bien. Y ayer sale la secretaria de Turismo a promover precisamente que quieren atraer a turistas aprovechando el Mundial del Fútbol en México, Estados Unidos y Canadá, para que todas esas personas visiten Sinaloa. Incluso están contemplando, o están proponiendo, o están ya anunciando que instalarán pantallas gigantes en algunos municipios clave, como El Fuerte, por ejemplo, que es Pueblo Mágico, para atraer al turismo y que conozca a Sinaloa. Yo creo que están muy equivocados. Deberían primero garantizar que haya seguridad en nuestro estado. ¿Cómo es posible que salga la secretaria de Turismo a decir que van a atraer a turistas internacionales para que conozcan Sinaloa, si ni siquiera los propios sinaloenses nos sentimos seguros de trasladarnos a través del estado de Sinaloa? No hay garantías para los que vivimos en Sinaloa, mucho menos para los que visitan nuestro estado. No es posible que estén enfocados primero en tratar de maquillar nuevamente un evento para tratar de atraer turismo o tratar de hacer ver que no pasa nada en Sinaloa o tratar de sacarle la vuelta a responder los verdaderos problemas que exigen las familias sinaloenses antes de atacarlos.
2: Cambiamos de tema, sigue la liberación de las casetas en el estado de Sinaloa, se están uniendo más productores, el día de ayer se sumaron productores de Juan José Ríos y la CNC en voz de Alfredo Rosales Gámez, también presidente de la rama producción frijol del sector ejidal en Guasave, respalda a los agricultores que están en protesta en la caseta Cuatro Caminos.
3: Hoy, más que nada, ocupamos un Sinaloa unido, un Sinaloa agarrado de la mano, pero sobre todo firme con el propósito de lograr revertir la problemática que está hundiendo al campo, a la pesca y a la ganadería en nuestro sector. Hoy reafirmamos nuestro apoyo a la manifestación que se encuentra en la caseta, reafirmamos el compromiso, pero sobre todo detestamos y pugnamos porque es un montón de dinero el que se está destinando a un mundial donde sabemos que por conveniencia propia nuestro país lo tiene que hacer. Pero desatender los sectores más importantes, lo que les dan la vida al país, los que mantienen las estructuras de nuestro país, son chingaderas lo que está pasando en nuestro país. Hoy, más que nada, el llamado es para reafirmar el compromiso. La CNC, de la mano del partido, estamos juntos en las manifestaciones. No desistimos, pero sí recalcamos que haremos todo lo humanamente posible por lograr y llegar a los arreglos necesarios para que cambien las políticas.

0: políticas agropecuarias con argumentos bien estudiados y bien pactados para poder argumentar en su momento de qué manera podemos nosotros hacer todo lo humanamente posible que los tratados que están, válgame la redundancia, en el Tratado de Libre Comercio, sean para beneficio y no para hundir al productor.
1: Pues ahí está la posición del sector ejidal de la CNC en Guasave, afirmando que están con los productores en la caseta Cuatro Caminos, están en el Pizal, en Culiacán, en Guamuchil, en la caseta también, se están sumando cada día más productores, no tienen fecha de que se vayan a quitar, se van a quitar solamente para irse a protestar a Jalisco. Esto es lo que nos han dicho los líderes de esta manifestación que la encabeza Campesinos Unidos. 8:30 PM, pausa y volvemos.

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18: Ocho de la mañana, 35 minutos. Seguimos con las noticias que tenemos para esta mañana de jueves 4 de junio. Anunciaron aquí en Guasave la Escuela de las Artes y la puesta en escena de Falsedades. El musical se antoja interesante este evento. Vamos a escuchar a Víctor Manuel Díaz Gamboa, director de Cultura. ¿En qué consiste esta presentación de Falsedades y sobre todo la Escuela de Artes aquí en el municipio?
19: Primero que nada, se preguntarán qué es Guasave de las Artes. Pues después de mucho estudiar, de muchas pláticas y estudios con nuestra presidenta y con un equipo pues bastante amplio, acordamos y llegamos a la conclusión que hacía falta un espacio que promueva las artes en sus distintas expresiones. Si bien sabemos que hay espacios y distintas academias que lo promueven y lo trabajan de una manera extraordinaria. La forma de querer trabajar a través de Wasabe de las Artes es hacerlo de manera integral. Y nos recargamos un poquito en un plan de trabajo que ya tiene unas escuelas aquí que la maestra Laura conoce muy bien, la maestra Celina, por supuesto, conoce muy bien, y estoy hablando de cómo trabajan los CIAs de manera integral. Entonces, nosotros en conjunto con estos chicos que tienen muchísimo talento, pues abrazamos el proyecto y le comentaba a nuestra presidenta, le digo, ¿qué le parece la idea? Desde el día uno, desde que escuchó la primera base, ella estuvo de acuerdo en apoyarnos. Obviamente va a ser parte fundamental también de esto la maestra Laura, que ahorita se está enterando del todo el concepto. Y pues principalmente de esto va Wasabe de las Artes. Es decir, tenemos nuestras tres principales disciplinas, que es canto, danza y teatro, pero también a la par estar trabajando lo que viene siendo pintura, escultura y todas las artes que se vayan prestando según el proyecto que se empiece a trabajar. La idea es presentarles un proyecto final cada 6 o 3 meses según las necesidades de cada uno.
18: En la presentación de este proyecto estuvo la alcaldesa de Wasabe, Cecilia Ramírez Montoya.
4: Impresionada, la verdad que, pues yo creo que en Wasabe hace falta esto, las artes, el canto, el teatro y un lugar donde se promueva y se enseñe, creo que es primordial, ¿no? Cuando Manuel me presentó el proyecto le dije, adelante Manuel, y sobre la puesta en escena igual vamos a colaborar todos porque tiene causa esta puesta en escena y pues con más razón vamos a colaborar y estamos seguros que aquí vamos a estar y a las chicas pues felicitarlas por su gran voz que tienen, a su maestro que admiro y pues creo que va a ser bien aceptada por la sociedad guasabense. Estamos seguros que vamos a llenar aquí el auditorio y con unas posteriores puestas en escena con estas y otras obras que se desarrollen en el trayecto de esta enseñanza, de esta escuela que hoy se anuncia y que creo que los conceptos están muy familiares.
18: Nos vamos a otra información, hoy es jueves, vamos a hablar de historia, porque hay mucho que contar de Wasabe, de sus personajes, de los sectores productivos. En este caso vamos a hablar de una institución educativa que ha formado generaciones, pero muchas. Yo creo que la gran mayoría de los wasabenses estudió en el Kinder Rodolfo de Loaiza, quien tiene 87 años formando generaciones de estudiantes. Vamos a escuchar parte de la fundación, quienes fueron sus fundadores y sus maestros, en voz de Carla Berreyesa.
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0: El emblemático Kinder Rodolfo Tello Aiza tiene 87 años, formando generaciones de estudiantes en Guasave. La maestra, Lilia Ahumada Garibaldi, fue la principal promotora para la creación del Jardín de Niños Coronel Rodolfo Tello Aiza, haciendo obras de teatro para recabar fondos con la ayuda de sus exalumnos. Querida por mucha gente, ella también trabaja en la guardería del Seguro Social. El Jardín de Niños General Rodolfo Tello Aiza es uno de los planteles de educación preescolar más emblemáticos y antiguos de Guasave, Sinaloa, con aproximadamente 87 años de fundación. Ha contado con una planta docente de infinidad de maestros, de los más recordados en su historia, don Ramón el conserje, doña Minga, Célida, Chela Ahumada, Carolina Díaz, Estela Barraza, Blanca Bojorques, Irene López, quien tocaba el piano. A lo largo de su historia, el plantel ha experimentado importantes mejoras de infraestructura para garantizar la seguridad y dignidad de los alumnos. Lamentablemente, la maestra Lilia Ahumada partió de este mundo el 25 de noviembre del año 2019. Fue una mujer muy trabajadora, educada y muy querida en Guasave. Gracias a su visión al Jardín de Niños Coronel Rodolfo Tello Aiza, destaca por su trayectoria formando a generaciones locales mediante un modelo enfocado en el desarrollo integral y el aprendizaje a través de los juegos. El emblemático Kinder Rodolfo Tello Aiza tiene 87 años formando generaciones de estudiantes en Guasave.
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2: Gracias, Carlita Berreyesa. El Kinder, el Jardín de Niños Coronel Rodolfo Tello Aiza es uno de los planteles más reconocidos, que de ahí han salido muchas personas, muchos personajes de la vida pública, política, social, económica de Guasave. Nos vamos a otro tema. Ya anunciaron por parte de Cruz Roja la carrera ciclista entre surcos y arena. Vamos a escuchar a su presidente, Eucario Carito Ortiz.
3: Y nos da mucho gusto porque son ingresos que tanto generan, ingresos que tanto hace falta a la institución. Y no me cabe duda que este día, domingo 7, va a ser la segunda edición entre surcos y arena. Y estamos muy emocionados, haciendo una atenta invitación a todo el mundo, y agradecer a los medios que son los que ponen su grano de arena, muy importante, por cierto, que son los que nos ayudan a difundir todo este tipo de actividades. Dicho lo anterior, pues no me resta más que agradecerles a todos, el que se ve que cuando las cosas se hacen con sentimiento y colaboración con el tema de ayudar, porque al final del día esto es una ayuda para los mismos guasavenses, para la misma institución, para tener un mejor servicio, una mejor atención.
2: Diego Cervantes, coordinador de esta carrera, nos da los detalles y nos invita, por supuesto, a participar en este gran evento ciclista.
4: De categoría de ruta, que son las de carreras, de 40, 80 y 90 kilómetros, que son categorías Elite, Master 30, Master 40, Master 50, Master 60, y tenemos también categorías de 40 kilómetros, que es principiantes en ruta, y también tenemos categorías lo que son MTB o Mountain Bike, que son de 40 kilómetros, que ya entra MTB libre, MTB principiantes y femenil. Ahí en la premiación hay una bolsa de 20 mil pesos aproximadamente. Nos gusta siempre que la categoría Elite femenil y varonil tenga la misma premiación. Nos gusta que lo mismo que se premia del hombre sea la mujer. Entonces vamos a tener la misma premiación para esas categorías. La salida es a las 7 de la mañana en punto. El calor no nos permite ni un minuto más. Van a salir primero los novatos. ¿Por qué? Porque hay que darle tiempo en que lleguen a las glorias, que no se les haga tan tarde por el calor. Entonces, la meta va a ser en todas las categorías, las playas, en las playas Las Glorias, ahí frente al letrero, en la entrada del Boulevard Tiburón, ahí va a ser la meta.
2: Nos vamos a un corte comercial, son las 8:45. Regresamos a Viva la Noticia Guasave.

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0: 8:00 a.m, 49 minutos. Nos vamos hasta Juan José Ríos, donde la alcaldesa Evangelina Yanes Carrión se unió a la bicicleteada por el Día Mundial de la Bicicleta.
1: Hola, muy buenas tardes a todo el pueblo de Juan José Ríos. Hoy estamos celebrando el Día de la Bicicleta. Es un día muy importante para todas y todos, donde nos reunimos todas las familias para dar un recorrido por aquí, por la cabecera municipal, en el cual invitamos a todos los ciudadanos y ciudadanas a que usen nuestra bicicleta y que sacarla e irnos en familia a dar un recorrido por las tardes. Crean que es algo muy bonito, es ejercitante y sobre todo promovamos el uso de la bicicleta para entornos más seguros y saludables. Saludos a todos.
0: Saludos, Eva Yanes. Yo creo que se cayó de la bicicleta en cuanto se subió Eva Yanes. La alcaldesa bien activa en Juan José Ríos, la primera mujer que llegó al poder siendo ya municipio Juan José Ríos. Después de muchísimos años de lucha por hacerlo municipio, se logró y tiene la primera administración municipal. Vamos al estado donde Sinaloa superó las metas durante la Semana Nacional de Salud. De esto nos habla en representación del secretario de Salud, doctor Cuitláhuac González Galindo, el doctor Carlos Enrique González Ramos, subsecretario de Atención Médica.
2: Ayer terminamos la Semana Nacional de Salud Pública en compañía vía remota del doctor David Kersenovich. Durante esta Semana Nacional se logró beneficiar a más de 20 millones de personas a nivel nacional y en el caso de Sinaloa se logró beneficiar a más de 490 mil personas mediante acciones de promoción de la salud bucal, donación de sangre, salud mental y prevención de adicciones.
0: Nos vamos con la información nacional. Esta mañana, en su conferencia mañanera, la presidenta de México, Claudia Sheinbaum Pardo, agradeció el apoyo que recibió del expresidente Andrés Manuel López Obrador, que ayer salió públicamente en sus redes sociales a refrendar el apoyo a la presidenta Claudia Sheinbaum.
3: Y además le agradezco enormemente, de verdad, el apoyo. Y lo que dice de mí, esto es la verdad. ¿Qué quisieran los adversarios? No, pues que nos separáramos, que hubiera división al interior de nuestro movimiento. Ah, que yo dijera, no, es que fue malísimo. O sea, imagínense, ¿no? Yo luché con López Obrador años. En campaña dije que siga la transformación. Y luego llego aquí y digo, no, López Obrador, no. Pues, ¿cómo creen? López Obrador es, cuando sale Juárez del gobierno, hay que hacer historia. Madero, lamentablemente, la situación que vivió. El mismo Lázaro Cárdenas. López Obrador sale con una popularidad. Porque hay una cosa que se llama amor al pueblo. Y eso jamás lo va a entender la derecha. Entonces, por más que ahora quieran lanzar toda esta ofensiva, el pueblo es muy inteligente. Muy inteligente, y hay que seguir informando, por eso llamé a seguir informando en las plazas, en el casa por casa, que es lo mejor que puede haber, porque en efecto hay una campaña de los medios, no de todos, pero de muchos. La campaña en las redes, muy vinculada con la derecha internacional. Pero es un momento de definición. Y la verdad, yo me siento muy tranquila. Pues fíjense, ayer el secretario de Seguridad de los Estados Unidos, Kevin...
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0: Muy buenos días, Aide Verduzco, y buenos días, auditorio de Viva la Noticia, que nos sintoniza por el 88.9 y también que nos ve a través de plataformas digitales. En información de espectáculo, después del estreno de la película de Michael, basada en el rey del pop, Michael Jackson, pues ha cobrado mucha fuerza y ha agarrado más fama de la que aún ya tenía, pues un guante utilizado por Michael Jackson alcanzó un precio de 113,737 euros durante una subasta celebrada en París, donde diversas piezas relacionadas con el artista fueron puestas a la venta y capturaron la atención de los coleccionistas internacionales. El evento reafirmó el alto valor que mantienen los objetivos y todos los objetos vinculados con el llamado Rey del Pop. Bueno, pues ahí estamos viendo en pantalla el guante de Michael Jackson, el cual tiene un valor ya de 113,737 euros, ¿no? Solamente el guante de Michael Jackson. Estamos el día de hoy, venimos muy cinéfilos, porque hoy pues se estrena, ya se inaugura el cine, el que tan esperado cine, City Cinemas, en punto de las 11 de la mañana. 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
1: Por supuestísimo, hay que ir al cine. Oye, está bien bonita las instalaciones, las remodelaron.
0: Muy grandes las salas, bien, y los camas. Me toca ir a echarme un sueñito ahorita en vez de grabar, me voy a acostar.
1: Por antes de la inauguración, ve. Rato.
0: Exacto, y la cartelera.
1: Grandes, amplios, cómodos.
0: 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Sí. Y bueno, pues es el estreno de Scary Movie número 6, esta película que ya está en la cartelera de City Cinemas. 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Pero bueno, hasta aquí la información, nos escuchamos en la emisión vespertina de Viva la Noticia, el noticiero de la gente.
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1: En el Día Mundial de la Bicicleta, aquí también en Guasave, hubo evento, hubo actividad, y ahí estuvieron las autoridades municipales encabezadas por la doctora Cecilia Ramírez Montoya. El director de deportes, Osvaldo Flores, habló de que se necesita tener un Guasave más saludable, seguro y amigable con el medio ambiente. Estuvieron familias enteras, niños, jóvenes, clubes deportivos, funcionarios y sociedad en general. Escuchemos el mensaje de Osvaldo Flores.
3: Me da mucho gusto participar y estar presente.
4: Mucho gusto de estar esta tarde aquí con ustedes en el Día Mundial de la Bicicleta. Una vez más, estando juntos a salir a rodar en esta rodada que únicamente es de convivencia, no es una competencia, no hay ganador. Aquí ganamos todos con el solo hecho de salir a rodar juntos, encabezado aquí por nuestra presidenta municipal, quien hace un tiempecito aquí en este mismo lugar estábamos reconociendo a nuestros ciclistas nacionales, el cual siempre no ha faltado el apoyo de parte de nuestra presidenta. Y hoy pues solamente es un día para convivir y para salir a rodar juntos. Que tengan una bonita tarde y esperemos ir todos tranquilos y que no haya deshidratados ni lesionados.
1: Qué bonito evento se celebró por el Día Mundial de la Bicicleta. Aquí vamos a aprovechar para hacerles un llamado a los automovilistas, a los mismos ciclistas, para conducirnos con mucha responsabilidad, para tener respeto por nosotros mismos, para tener respeto por el peatón. A muchos guasavenses nos gusta mucho andar en bicicleta, pero no hay lugares adecuados aquí en Guasave. Entonces, si vemos un ciclista, que si vemos un grupo de ciclistas que están entrenando, que andan paseando, disfrutando, por favor, hay que tener mucho cuidado. Manejemos con mucha responsabilidad, compromiso. Ay, no, no. Ya no hay cómo decirles que hagan caso, pues, hagan alto, asuman su responsabilidad, su compromiso, tengan en cuenta el reglamento vial. Van a ver que van a bajar mucho los accidentes y cada quien actuamos con el compromiso que debemos de tener en las calles, tanto de la ciudad, de las colonias populares, como las comunidades rurales. Hay muchos accidentes por irresponsabilidad, porque vamos hablando por teléfono, a veces vamos en bicicleta y hablando por teléfono también. Dejen de hacer eso. Si van a practicar el deporte, háganlo sin el teléfono. Que les esperen, si hay una urgencia, los van a buscar. Así nos despedimos a la 1:00 p.m, regresamos al noticiero de la tarde a la 1:00, es Viva la Noticia, emisión vespertina. Que pasen una excelente mañana.
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0: que ya, ocupo que ya le meta nitro. Ya ocupo que se quede.
1: ¿Meta nitro quién? Ay, no, fija, acaba de hacer, espérate, no, han pasado apenas 4 días, ¿qué es ahora? No sé.
0: ¿Sí? ¿4?
1: 4 días.
0: No, pues ya.
1: Apenas pasaron 4 días.
0: Ya fue
1: días.
0: Mucho. Ya fue mucho comer croquetas nomás.
1: Ya. Qué bárbaro, pero ya es jueves, casi viernes, ya, ya se acabó la semana y el día no está durando nada, mira, 9:18, se acabó el día.
0: Gracias a Dios.
1: Se acabó el día y nada.
0: Y nada, y nosotros aquí iniciando la mañana apenas. Iniciando, abriendo micrófonos, saludando a los quebuenianos que ya nos están sintonizando, que andan en la casa, bien concha, bien a gusto, qué envidia, oiga, ¿eh?
1: Madrugando como siempre, aquí en el Morning Show, con todo el ambiente y con toda la actitud, con toda la fiesta. Bienvenidos todos al Morning Show por el 88.9. Recuerda que el teléfono en cabina está disponible, 687-871-9593. Reportes, se pida canciones, pida felicitaciones, pida lo que quiera. Que aquí le vamos a complacer.
0: Ay, claro que
1: llame
0: sí.
1: Llame ahora, llame ya.
0: Ay, dale. Que sí llame, que felicite a sus cumpleañeros y aparte que se...

0: contra rola hoy, Rafa?
1: Claro que sí, Carlita, un rola contra rola. ¿A quién pones en el ring esta mañana?
2: La verdad, yo quiero poner a nada más y a nada menos.
1: ¿A quién?
2: Que a Karin León.
1: Karin León, ok, Karin León.
2: Yo quiero poner al Boquita Chueca.
1: Yo voy a poner a... pues a Edén Muñoz.
2: ¡Ay!
1: ¿Qué te parece?
2: Duelo de sombreros.
1: Como vaya votando por su favorito, Karin León o Edén Muñoz. Se reportó Ricardo Chávez, Carla.
2: Dice
1: buenos días a los de Viva la Noticia, pura gente bonita. Ay, Ale. También dice, aquí escuchando como todos los días, saludos y feliz día. Excelente, la Carlita dice, hola, buenos días. ¿Cómo amanecieron? Espero que muy bien. Cántenme una canción, los quiero mucho, dice. Y pronto estaré por allá con ustedes, dice. Me ponen una canción que se llama La Noche Cena Pancho, de Banda Jerez. Me gusta mucho Edén Muñoz y yo voto por Rafa, dice.
2: Ay, Ale, muy bien, Carlita, que te las pongan las canciones el Rafa de aquí en adelante, ¿sale?
1: Ahí está, y que yo lo prefiero, dice, yo prefiero a Rafita, dice, es más gracioso, dice, así dice.
2: Qué bueno.
1: Textualmente yo
2: me
1: lo
2: me da mucho gusto que le ponga las canciones el Rafita de aquí en adelante, ¿eh? Perfecto.
1: Oye, yo quisiera tener esa habilidad, esa agilidad o el no qué hacer. El no tengo nada que hacer de la Carlita.
2: ¿Por
1: o
2: qué?
1: Sea, me encanta que nos escriba, pues. Pero está trabajando, pues. Y si tú dices, ay, y responde, pues, ¿cómo le hace, pues?
2: Digo,
1: yo quiero que me pase un tip.
2: Yo siento que está como la Yanni. Le habla a la Siri para que le escriba.
1: Yo no entiendo cómo le hace, pues. ¿Cómo le dice? Ah, no, la Carlita no, dice. O sea.
2: Ay, te quiero, Carlita, acaba de decir, hombre. ¿Cómo eres de
1: maldito? Les mando mensaje y luego le meto la pata a la máquina, dice. Porque, o sea, está trabajando, pero contesta todo, pues. O sea, no me molesta. Lo que yo quiero es que me dé el tip de cómo le hace para yo poder estar en varias partes al mismo tiempo.
2: No hace saber.
1: Y hacer muchas cosas. Pues porque yo si estoy hablando no puedo estar escribiendo en el teléfono.
2: ¿A poco no?
1: No puedo.
2: Ay, es que eres hombre. Sí, las mujeres sí podemos hacer muchas cosas al mismo tiempo, la verdad. O sea, yo ahorita, sin problema, pudiera estar hablando al aire y escribiendo un mensaje.
1: A ver. Te lo voy a mandar a ti.
2: Te voy a mandar a ti el mensaje porque, la verdad, yo quiero que gane.
1: Ay, pues estás escribiéndome lo que estás diciendo.
2: No, pues aquí voy a escribir lo que sea.
1: Ay, sí, ya me llegó el mensaje. Y dice que la Carlita no le va a poner sus canciones. Es el mensaje que me mandó. Pero bueno, vámonos con un corte comercial, Carla de Reyes. Y regresamos con buena música. Ya lo sabe, en el ring, Karin León y Edén Muñoz. Esta

0: que la vamos a poner más adelante.
1: Yo tampoco.
0: Pero bueno, vámonos a un corte comercial, Carlita, ¿qué te parece? Y regresamos siendo las 9 de la mañana con 22 minutos. No le cambia, aquí suena.
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0: coro. No tengo dinero ni nada que dar. Mejor, mijo, me haces quedar
1: una
0: mal.
1: Pequeña disculpa. Yo creí que me la sabía, pero ahora que la estoy escuchando, no me la sé. No, yo la amor. Cantaba de otro modo, como no, la sí. Guata Merry Consul.
0: Ay, no, mi amor. Ay, dejémoslos de lado al Rafita, pero son las 9:00 a.m. con 47 minutos. Hoy en este jueves 4 de junio.
1: Me encanta la vida.
0: 4 de junio, fíjate qué rápido se está yendo el tiempo. Te das cuenta que ya se nos está acabando el año 2026.
1: Se está acabando el año 2026, Carlita de Reyes. Ay, fíjate, se reportó Daniel Solano, aquí el que buen WhatsApp. Dice, buenos días, somos ricos y tenemos salud. Todo lo demás son lujos. Y Carlita, amaneciste pobre ahora.
0: No, amanecí pobre. Y de salud, ¡qué bárbaro!
1: La Carlita dice... les mando un mensaje luego... Ay, fíjate, se reportó Daniel Solano, aquí el que buen WhatsApp. Dice, buenos días, somos ricos y tenemos salud. Todo lo demás son lujos. Y Carlita, amaneciste pobre ahora.
0: No, amanecí pobre. Y de salud, ¡qué bárbaro!
1: La Carlita dice... les mando un mensaje, luego le meto la... ¡Ay, ya lo leí eso! ¡Ah, Karin León!
0: ¡Esa es mi galla!
1: Pero como la Ana no mandó mensaje, así no cuenta.
0: ¿Qué cuenta?
1: ¿O yo era Karin León y tú Adel Muñoz?
0: No, yo era Karin León.
1: Yo era Adel Muñoz, ok. Entonces no cuenta porque la Ana no mandó directamente.
0: Y a mí no me importa que cuente o no. Cuenta, por supuesto. Pero, Grito, aquí quiero escuchar hoy a Karin León.
2: Adel Muñoz.
1: Efectivamente, diré la Carlita Berreyes. Duelo de sombrero. Saludos para el Cervando, dice. ¿Dónde está? Mándenme un saludito, mi amante de Valentín Elizalde.
0: Les premio amante. Esta es de otra, ¿verdad? Del no Chaca,
1: sé,
0: es esa.
1: No sé.
0: Esa me está. Ponla, mijo.
1: Oye, Carlita.
0: ¿Qué pasó?
1: ¿Tú sabías que Valentalde va a volver a los escenarios?
0: Sí, sí, so,
1: sabía. Ay, está potente eso,
0: Sí, fíjate que... Ver como que a la Dizalde y a la hija que ya está grande.
1: No, pero Valentín.
0: Pues, en voz. Con grabaciones.
1: Va claro. A volver en holograma.
0: ¿A poco? Sí, no sabía.
1: En holograma.
0: ¿En dónde?
1: Ay, para que veas, ahorita vamos a tenerle todo el chisme y toda la información. ¿Cómo ir a ver otra vez a Valentín?
0: Qué padre, yo quiero
1: la
0: ir.
1: La tecnología nos ha rebasado.
0: Guau.
1: Wow. Iba a estar, pero va a ser un holograma.
0: Wow.
1: ¿Cómo te quedó el ojo?
0: ¿Realista? Total.
1: Cuadrado.
0: Rectangular.
1: Quedó en forma de gallo el ojo.
0: Romboide. ¡Ay, ay! El gallo de oro, dijeras tú. Oye, ahorita nos cuentas más adelante, Rafita, de qué se trata, porque hasta yo, mira, me agarra en curva. Yo tampoco sabía ese gran dato, que qué padre.
1: Tú sabías, me enteré que no sabías, Carlita de Reyes, hablando de Valentín Elizalde. Pero bueno, vámonos con... Bueno, vámonos con las mañanitas.
0: Vamos
1: para
0: a felicitar
1: todos los
0: a los
1: cumpleaños.
0: Cumpleaños. Sí. Hoy en este día queremos felicitar a los cumpleañeros. Teles largos, están cumpliendo aniversario, están de onomástico. Algo que celebrar, les vamos a decir que Dios me los bendiga y siempre. ¡Y les feliz cumpleaños!

0: son las 10.
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0: o no? ¿En eso tampoco? No, ya, mejor no.
1: Me diste como cringe.
0: 10 de la mañana, sí, yo también sentí. 10 de la mañana con 15 minutos. Continuamos en sintonía a través de la que sí suena la que buena 88.9. Y llegó el momento del rola contra rola, Carlita Berreyesa.
1: Claro que sí, rola contra rola. Ya le dijimos que en un lado del cuadrilátero tenemos.
0: Está nada más y nada menos que. Está Carlita Berreyesa. ¿A quién pones tú en este mañana?
1: Yo pongo al Bocachueca Karim León.
0: Ándale, con este tema que se llama La boda del Huitlacoche.
1: La boda del Huitlacoche, tenemos por un lado el cuadrilátero y por el otro lado del cuadrilátero, ¿quién tienes?
0: Tenemos nada más y nada menos que a Grupo... Ah, no, espérate, no. Es que nos equivocamos. Hubo un error en el sistema.
1: Sí, ya me di cuenta. Pero bueno, de un lado del cuadrilátero tenemos a Karim León y del otro lado tenemos a Edith Muñoz. Vote por su favorito a través del 687. 87 95 93.
0: Este tema de Edén Muñoz,
1: ya,
0: que se llama
1: Dígame qué canción.
0: Lejos estamos mejor, Carlita.

0: Ay, nomás esa rola de Del Muñoz. Un cachito nomás. No, a mí me gusta mucho Del Muñoz, pero hoy mi gallo es Carin León.
1: Con este tema más sabroso.
0: Pues sí, más sabroso.
1: La boda del Huitlacoche. Y pues el otro hasta lejos está más mejor porque anda dolido, la verdad. Anda ardido. Pues de este lado los ardidos y de aquel lado
0: los bailadores. Los bailadores que les gusta la pachanga, que les gusta la party, más en jueves. Vote ya, aquí lo vamos a estar escuchando a través del 687-871-9593 para ver quién gana hoy en este rola contra rola de el jueves.
1: Ahí está.
0: Yo veo que ya se están reportando por acá, me están escribiendo.
1: Dice, yo estoy esperando, pero la canción que me van a cantar ustedes.
0: Ah. Ahorita no andamos cantando, Carlita.
1: Con el cuarteto de chocolate, de tamales, de coco, con garza, traspasados, pingüinos, tamalitos y melones, platas, burbujas. ¿Esa?
0: Esa está chila, claro.
1: Hola, hermoso, saludos para ti, Rafita, pero ya sabes que nuestro voto es para ti, hermosa.
0: Ay,
1: perdón.
0: Me pone muy contenta, muy feliz. A ver quién es para mandarle un saludote.
1: Se nos dice.
0: Ay, pero te quiero mucho, ¿eh? Gracias por votar por mí, por el Carin León. Ah, está escribiendo. ¿Quién es?
1: Me da miedo, la verdad.
0: ¡Ah! Blanquita y Chuyito. Ah. Es que, ¿sabes qué, Blanquita? Cambiaste la foto de perfil y era con la que yo tenía bien identificada. Pero bueno, Blanquita, muchas gracias. Salúdame a Chuyito, ya saben que los quiero mucho. Ya
1: y
0: me
1: va a bailar el Chuyito, ¿no? Yo también voto por esa canción, nomás pues, para sí. Que baile el Chuyito.
0: Imagínate, duelo de sombreros y ahora duelo de bota.
1: Exactamente.
0: Porque le van a Carlita zapatear.
1: Belleza. Ahí van los del lado de la Carlita con la boda del Huitlacoche. Y acá, de este lado también, los que están del lado de Den Muñoz.
2: Los que traen dolor en el alma.
0: ¡Ay, no! Eso no, porque trae los celos.
1: Estamos mejor.
0: Oye, Ricardo Chávez dijo que votaba por Edén Muñoz.
1: Ay, Ale, este Ricardo Chávez. Me encanta. Que ahí estuve la llamadita ahorita.
0: Ea, ¿por qué la abuela el Huitlacoche? Yo quise saber dónde sale esta historia.
1: No sé.
2: Huitlacoche.
0: Dice que estaban unos bien enojados porque no los invitaron.
1: Ajá.
0: Pues así van a estarlos también conmigo, porque tampoco los voy a invitar.
1: Allá por la rumorosa. Celebrada, se casó el Huitlacoche. ¿Con quién se casó?
0: No me acuerdo.
1: Con una urraca.
0: Ey, pero...
1: El Huitlacoche se casó con una urraca famosa.
0: Pero, ay,
1: allá
0: no.
1: Por la rumorosa.
0: En la rumorosa. Y aparte en la rumorosa. O sea, que alguien me explique.
1: Oyes.
0: ¿Qué pasó?
1: La casa de piedra de la rumorosa.
0: Ay, anda.
1: La venderían.
0: ¡Qué bárbaro! Oye, a ver, ¿quién se reportó ya para ver quién gana?
1: Ah, dice la Ana que la de Den Muñoz porque no le gusta la de Carin León. Ay, Ale, esta es mi galla, la Ana.
0: Sale, Ana, a ver quién te manda a hacer pasteles.
1: Bueno, ¿quién habla?
3: Buenos días,
1: ¿quién habla?
3: El Diablo.
1: El Diablo, dígame, ¿qué trae por acá?
3: De buscar el mate.
1: Si no trae dinero, no venga.
0: Ay, no, Rafa.
1: Oiga.
3: Yo me pregunto el muñeco porque me han enojado con la coche porque me invité a la boda.
1: Eso. Oiga, perfecto. Ocupo un abrazo y $20,000. Pero si no trae los $20,000, no me puede abrazar.
3: No, así, déjalo.
1: Ahí muere el pacto, ¿qué vamos a hacer?
3: Ándale, pues, vamos a esperar la boda de los hijos de Dios.
1: No, ¿quién no votó por Edén Muñoz?
3: Vamos a esperar, por eso me invitan, pero yo voto por Edén porque no me invitaron a la boda.
1: Ahí está, ya me había asustado.
0: Pero la boda, ¿sabe cuándo la haría el Carin León?
1: Pues sí.
0: ¿No nos invitó a nosotros tampoco?
3: No. No se apaga.
1: Ándale pues, ahí luego nos habla, está ocupado, ni modo.
0: ¡Ay, no!
1: Bueno, 10 de la mañana con 21 minutos, continuamos en sintonía de la que buena 88.9. Y yo creo que sí, Carlita. Sí ganó Eder Muñoz.
0: Pues vámonos con el Eder Muñoz.
1: Vámonos con ese tema de Eder Muñoz. Lejos estamos mejor. Ray. 10 de la mañana con 21 minutos. Gracias por votar por su favorito en este rola contra rola. 34 grados. La temperatura no le cambia, que suena.
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permiso para vivir tu vida. No pidas permiso para vivir tu vida porque es tuya. Sé que lo sabes, pero a veces parece que no lo sabes. O que no lo recuerdas. O quizá nunca lo habías pensado. Tus decisiones serán más o menos acertadas, pero recuerda, son tuyas. El riesgo a equivocarte siempre va a estar ahí. Pero si te equivocas, será tu error. Y los sueños están por cumplirlos. Son tuyos. ¿Qué hay quien va por ahí imponiendo sus sueños a los demás, sus normas, sus reglas, su forma de ver la vida y haciéndose tirar a otros que tienen que pedir permiso para vivir su propia vida? Y no es así. Solo tienes que pedir permiso a una persona para vivir tu vida y es a ti mismo.

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8: 10:42.
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0: cortando papas.
1: ¡Ay, no más! 10 de la mañana con 50 minutos, Rafita. Escuchando al mismísimo Valentín Elizalde, pero tú dijiste que tenías...
0: ¡Gallo de oro!
1: Que contarnos algo muy importante. Cuéntanos.
0: Fíjate, Carlita, a ver, pásame el celular, ya lo dejé a aquel lado. Fíjate, Carlita, que Valentín Elizalde, el gallo de oro, un orgullo guasabense, sinaloense, que suena alrededor de todo el mundo, va a estar de regreso a los escenarios. ¿Cómo te quedó el ojo, Carla Berrellesa, eh?
1: ¡Guau, pero cómo! Es que no, me dices si me pongo chinita tú, como que lo veo... inaudito, lo veo de impresión, de que me quedo en shock, de que me quedo anonadada. ¿Qué pasó?
0: Después de 19 años de fallecido el gallo de oro, pues que ya sabemos que falleció trágicamente el 25 de noviembre del año 2006 en Reynosa, Tamaulipas, regresa a los escenarios y dirías tú, ¿cómo es posible? ¿Cómo es posible? ¿Lo tienen disecado como a Julia Pastrana? ¿Qué pasó? ¿Tiene un doble? ¿Qué está pasando? No, Carlita, pues la tecnología, ya lo sabes, está en casa. Que se está apoderando y cada día nos está dejando más con el ojo cuadrado de la boca abierta, pues el gallo de oro regresa a los escenarios en forma de holograma como ¿qué? Parte de una nueva gira musical titulado La Dinastía Elizalde. Continúa junto a sus hermanos Francisco, Joel y El Flaco. Confirmaron la integración de esta tecnología avanzada para revivir la presencia del cantante a casi 20 años de su fallecimiento.
1: ¡Guau, no! Oh, sí, sí me dejaron, ahora sí, mira. Me dejaron con el ojo romboide cuadrado rectangular.
0: Haz de cuenta que va a estar ahí en el escenario.
1: Sí, presente, en un holograma.
0: Como diría la señora de la entrevista, como él presente, como él quiso.
1: Wow.
0: Como
1: no,
0: el cuerpo.
1: No, no, no, no. Sí, está como que bien impresionante. Sí. A mí me encantaría ir a verlo.
0: ¿Y
1: la
0: cuándo?
1: Verdad.
0: Pues mañana, miércoles 5 de junio, a las 9 de la noche, ¿en dónde? En la Arena Guadalajara.
1: ¿A poco?
0: Ahí va a estar, va a revivir el gallo de oro Valentín Elizalde.
1: No, ¿qué anda haciendo? ¿Y sabes qué es lo mejor?
0: Que lo está bien barata la entrada.
1: ¿A cuánto?
0: Mira, de los precios oscilan, rondan entre los 628 y 3,514 pesos mexicanos. Ahí está.
1: ¡Qué barato!
0: Para ir a ver al gallo de oro, que tiene 20 años que se murió. Hombre, no, por 600 pesos.
1: No, sí está muy barato, pero ¿sabes qué es lo mejor? Que la mamá dijo que ya llegó el momento de desbloquear la música inédita.
0: Ah, esa es otra.
1: Que no ha salido y que ya.
0: Esa es otra.
1: Que llegó el momento, dijo.
0: Música que dejó grabada Valentín Elizalde ya casi sus 20 años de muerte, pues va a volver a salir. Y bueno, eso no lo es todo tampoco, porque aparte de Valentín Elizalde ser un holograma, van a revivir a su papá, Everardo el Gallo Elizalde.
1: ¿En serio?
0: Ay, wow. Se va a juntar toda la familia en el escenario. Ven, gracias a la tecnología.
1: Que va a ser un momento bien emotivo, bien bonito, ¿eh?
0: Qué envidia ahora sí para los que van a asistir.
1: Sí, sí, qué envidia. Pero ¿sabes qué les va a dar envidia a los demás?
0: ¿Qué?
1: Que están tratando de abrir el museo aquí en Guasave de ellos dos.
0: ¿A poco?
1: ¡Imagínate!
0: Pues mira, yo voy a contactar al equipo de producción que ajá, me hagan un holograma y que lo traigan a trabajar.
1: ¡Ay, no! ¡Qué bárbaro! ¡Qué bárbaro contigo, amigo!
0: Yo me quedé acostado en la casa y mi holograma venga aquí a la que buena.
1: Se antoja, no hay chanta. Sí se antoja. Oye, Rafita, ¿pero qué crees?
0: ¿Qué pasó?
1: Ya llegamos al final de este programa.
0: Llegamos al final de este programa, ya me voy, pero ahorita regreso porque ¿sabe qué? Voy a ir a la inauguración del City Cinemas, ahí nos vemos en unos minutitos más, nos escuchamos. El nuevo cine de aquí de la ciudad de Guasave, voy a tener toda la información, pormenores y boletitos gratis, así que manténgase pendiente. Se queda con Carla Berrellesa, su programa de complacencias, porque ya lo sabe que Carlita Berrellesa lo complace, se la toca y se la va a dejar ir toda completita. Llámele al 687-871-9593 para que le complazca su gusto musical y le deje ir la hora completa de la música que usted decida. Recuerde que aquí suena la que buena. No lo olvide, yo me llamo Rafa.
1: Y yo me llamo Carla.
0: Y como dijo mi ex, hasta aquí llegamos.

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complacencia. Ya estoy lista, tu carrito de revista de confianza. Para complacer tu gusto musical de este jueves social. Haz tu lista, manda tu mensaje, hazme tu llamada al 687-871-9593. Ya se reportaron por acá, dice Ernesto. Buenos días, Carlita. Una canción, Baila Lulú. Esta le gusta a Jesús. Claro que sí, ahorita se la vamos a poner al nietecito. Ya se reportó Vero, que le mandamos un saludote. Dice, saludos a los dos locutores, Carly y Rafita, que le dan alegría a nuestras mañanas. Ay, qué bonito. Muchas gracias, Vero. Te queremos mucho. Dice Moisés de Rivera, voto por voto, rola por rola. Ay, no, qué bárbaro. Ya ganó. De hecho, el que querían ustedes. Ganó Eder Muñoz. Lo lograron. Quebraron a una locutora como yo, que solamente quería escuchar La Voz del Huitlacoche, y todos se fueron con Eder Muñoz. Pero pídame su rola, a ver si se la voy a poner. No se crea. Por supuesto que sí se la voy a poner. Ya se reportó por acá la Carlita y dice, déjala completa, Carlita. Estaba cantando a pecho abierto, ¿qué te pasa? Oye, te imaginé bailando sopa de caracol. Sí, fíjate que sí estaba bailando sopa de caracol. Y también la de ¿qué te pasa? Mira, me dolió el alma ponerla de fondo en vez de ponerla completa. Pero ahorita vemos qué podemos hacer. Me pidiendo otra y ahorita vemos cómo distraemos al jefe para que no me regañe de que la volví a poner. ¡Sale! Pero tú ve pidiéndome otra y aquí te la voy a poner y ahorita vemos cómo le hacemos. Pero el teléfono en cabina ya está disponible y las redes sociales, que no se rajan de La Qué Buena, también La Qué Buena WhatsApp 88.9. O si quiere conocer a esta melodiosa voz, a esta voz angelical, a esta voz divina, pues búsqueme en mis redes sociales. Capaz si se imparta, pero de lo miedo que le voy a dar, o capaz si dice, ay no, qué chava tan fresca, tan carismática, y me encuentro como Carla Berregara. Ahí está, así de fácil, así de sencillo. Pero nos vamos a ir con un temazo de Calibre 50, días buenos, días malos, siendo las 10 de la mañana, no, las 11 de la mañana, Carlita, qué bárbaro, le andas quitando un día, le andas restando una hora a tu día, qué barbaridad. 11 de la mañana con 17, recuerda, no la olvides, aquí suena La Qué Buena.

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8: 11:23.
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0: lata.
1: Y sigo dando lata para que hagan, complaciendo su gusto musical. Obviamente que nos vamos a ir con buena música. Y queda a cargo de el Remy Valenzuela con algo así de... Se murió de amor. ¡Ay, no, qué bárbaro! Y más de jueves, buenas rolas que le ando poniendo por acá. Díganme si no. Juzgue usted a través del 687-871-9593. Vámonos con este tema, recuerda. La verdad es que suena, la que buena.

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0: 50 minutos, sigo en sintonía a través de tu estación favorita, complaciendo tu gusto musical, básicamente. Pero oigan, ¿qué creen? Andan de vagos, parte del equipo de La Qué Buena, y se fueron a la inauguración de City Cinemas, pero que ellos nos cuenten qué anda pasando. A ver, bueno. Bueno, ¿me escuchan?
1: Bueno.
0: Ahí está, adelante, Rafita.
1: Sí, Carlita, mija, es que no sabes dónde ando tú.
0: ¿Dónde?
1: No sabes dónde ando, repito. Bueno, es que andamos en la inauguración.
2: Hay un nuevo cine, ya lo sabes, el City Cinemas, ¿no?
1: City Cinemas, aquí.
2: De igual.
0: Creo que está la señal un poco.
1: Huele a palomitas, hay mucho, a ver, que mijo, ver, mucho que comer y ya.
0: ¿Me escuchas?
1: Estoy metiendo la primera película. A ver, ¿no me estás escuchando?
0: No, se sí te está escucho. Yendo la señal, tesoro. Se te está yendo la señal, pero bueno, andas ahí en la inauguración de City Cinemas.
1: Yo sí te escucho.
0: Pero nosotros a ti no, como que se te está yendo la señal un poquito. A ver, muévete a poquito.
1: A ver.
0: A ver, ahí háblanos.
1: Aquí ya me subí arriba de la antena, no me digas que no.
0: Ah, pues ahí te tenemos que escuchar, yo creo. A ver, date como magnate otra vez la información.
1: Ya me estás escuchando.
0: Ya te escucho.
1: Pues vámonos, me voy a ir para afuera, ¿no? Para que me escuchen mejor, pero te contaba que es la inauguración del nuevo City Cinemas aquí en la ciudad de Guasave, que es municipal, y mira,
0: bueno, como que está teniendo un poquito de problemas la conexión con Rafita, pero más al ratito nos va a contar de qué se trató. Yo creo que en vivo la noticia, porque no sé.
2: Es histórico, la primer película.
0: No se escucha para nada, pero bueno, me imagino que anda de fiesta. Anda de fiesta ya en la gran inauguración de City Cinemas. Ya vi que subieron ahí un en vivo donde andaban muchas palomitas, donde estaba todo el argüende. Me encantó, sinceramente. Me encantó, me dio una envidia, una arte envidia no estar ahí. Pero espero que me lleven luego, porque pues sí, yo quisiera estar ahí, qué bárbaro. Pero ya tenemos otro cine aquí en la ciudad de Guasave, City Cinemas, para que vaya. Hoy fue totalmente la inauguración aquí en la ciudad de Guasave, para que vaya. Yo le traigo unas ganas, no sé si se digan así, camastros, o sean sillones reclinables, o como le quiera llamar usted, pero yo sí tengo ganas, muchas ganas de ir, ¿verdad? A ver la película así como si estuvieran en la camita de mi casa. Así me encantaría. Pero oigan, pues así estuvo ya la transmisión con Rafita, que me imagino que hay mucha gente, ¿no? Y pues no vamos a poder tener la mejor señal, pero nos vamos a ir con más música, porque ya casi nos despedimos y nos quedamos con Cristian Nodal, un cumbión dolido, recuerda. No lo olvides, aquí suena La Qué Buena. Pero mami,

0: dos, uno.
1: 11:57, 3 minutos. Y ya, se acaban las complacencias de este jueves. Ya me voy a despedir, oigan. Un excelente día para todos los quebonianos que se han reportado. Muchísimas gracias. Mañana ya sabe que tenemos una cita a la misma hora por la misma frecuencia, pero me voy a despedir con un temazo que sé que a la carrita le va a gustar. Y es de la banda Jerez, esta noche, Cena Pancho. Recuerda que soy tu Carlita Berreyes de confianza y aquí suena La Quebona.

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¿qué tal? Muy buenas tardes, ¿cómo están? Espero que lo mejor. Les doy la bienvenida a las consagradas de este jueves. Jueves 4 de junio, ya 4 días de este nuevo mes del año 2026. Ando muy feliz, ando muy contenta porque en este momento les voy a hablar de un tema que es uno de mis favoritos de Yuridia. Y esta canción, fíjese, que normalmente fue lanzada originalmente en 1991 y se llama Lo que son las cosas. Esta canción corresponde a la cantante Edirna Nazario, que es puertorriqueña, pero ella no la escribió Luis Ángel Márquez, que es un cantante argentino, pero en el 2011, en diciembre, para ser más exactos, dice Yuridia, ¿saben qué? Esa canción me gusta y yo la voy a cantar. Así es como nos regala esta tremenda joya musical Yuridia de este tema, Lo que son las cosas. Y sabemos de que este tema musical habla del despecho, del desamor, donde te reencuentras inesperadamente con una persona que te abandonó y que te lastimó, pero que luego, cuando te reencuentras con esa persona, tú ya eres feliz, tú ya eres otra, ya traes otra vibra, traes otra aura. Entonces esa persona llega y le dices, no papi, para que veas que todo es una balanza y que ahorita tú puedes estar arriba, yo puedo estar abajo, pero a como va rodando el mundo, yo puedo estar arriba y tú puedes estar abajo. De esto nos habla ese rola de Yuridia, Lo que son las cosas, siendo las 12:13, nos quedamos con este tema y disfrútalo porque aquí suena La Cabana.

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4: 1223.
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De Camila, pero antes de eso, ¿qué crees? Te van a apapachar y te vamos a apapachar porque voy a tener pases dobles para las principales personas que me manden un mensajito y que me digan yo quiero ir a City Cinemas. Así de fácil, así de sencillo, las primeras personitas que me digan, que me manden el mensajito a través del 687-871-9593 y me digan yo quiero ir a City Cinemas, se llevan unos boletitos, un pase doble para que se vayan al cine, que lo estrenen, recién estrenadito, así de fácil, así de sencillo. Pero por supuesto que les voy a hablar de este tema de Camila, que fue lanzado el 3 de mayo del 2010 y se llama Aléjate de mí, una canción que habla, ¿no?, del amor altruista, del amor doloroso, de ese sacrificio, de esa advertencia honesta, de esa culpa, de esa redención que nos muestra Mario Domo. Así que vámonos con este tema, recuerda, no lo olvides, aquí suena La Que Buena.

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7: 12:44.
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1: Ya casi nos despedimos de las consagradas y les voy a hablar de un tema de Alex Sintec, Corazones Invencibles. Fíjense que esta canción fue lanzada el 3 de diciembre del 2013 porque era parte de una telenovela, ¿no? Aquí en México. Y este tema nos habla de cómo te das cuenta de que eres una persona resiliente y que sientes que el apoyo se encuentra en tres ideas claves. El primero es darte cuenta de cuando estás pasando por una crisis o estás muy triste o pierdes la fe de la nada, te das cuenta de que luego empieza a llegar el amor, empieza a llegar las opiniones buenas, los momentos emotivos, empieza a llegar la sanación. Y esta canción nos habla de cómo el amor sí conecta con la sanación que necesita a veces nuestro corazón para ser ese corazón invencible. Así que vámonos con este tema de Alex Sintec, Corazones Invencibles. Recuerda, no lo olvides de que suena La Que Buena.

12:59, un minuto nos separa de las 2 de la 1. ¿Cuál 12? Qué bárbaro, ando más equivocada que equivocadín. Pero bueno, lo importante es que ya me voy a despedir y que nos vamos a quedar con Viva la Noticia, el noticiero de la gente con Eduardo Verduzco y todos sus colaboradores. Por la tarde llega Servando Jara con la mejor programación musical. Que tengas una excelente tarde, buen provecho para las personitas que están degustando sagrados alimentos y las que ya están pensando en qué van a comer, qué van a degustar, pues buen provecho. Excelente tarde para ti, excelente tarde para todos. Mañana tenemos una cita en punto a las 9 de la mañana. Y tú recuerda que yo soy tu amiga Carla Berreyesa y aquí suena La Que Buena.

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0: Es hoy City Cinemas abre sus puertas en Guasave. Ignacio Leal García, líder agrícola de Agrocin, reconoce unos días de celebrar el Día del Agricultor que el al mal tiempo, buena cara. Anuncian Escuela Guasave de las Artes y la puesta en escena de Falsedades, el musical. Universidad Autónoma de Occidente aplicará por primera vez examen de admisión 100% en línea para más de 7,000 aspirantes. Hoy es jueves de historia, hablaremos del emblemático kinder Rodolfo Tello Aiza. Tiene 87 años formando generaciones de estudiantes en Guasave. Incendios movilizan a cuerpos de emergencia en Guasave. Municipio de Juan José Río se une a la rodada simultánea por el Día Mundial de la Bicicleta. En los deportes, el algodonero Manuel Rodríguez tiene su mejor salida de la campaña y suma su cuarto éxito.
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0: Muy buenas tardes, bienvenidos a la emisión vespertina de Viva la Noticia Guasave. Hoy es jueves, es 4 de junio, celebrando el santoral católico Francisco, Noemí, Felipe, Quirino y Ruth. Muchas felicidades a quienes lleven estos nombres. Hoy festejamos el cumpleaños de Ramona Camargo, Alfredo Ayala, Iselda Valenzuela Yepis y Manuel Enrique Sepúlveda. Un abrazo de felicitación para todos ustedes que están cumpliendo años, están celebrando una fecha especial en sus vidas. El momento es hoy, es ahora. Muchísimas felicidades. Y desde la Qué Buena Guasave les vamos a enviar las mañanitas. Sale.

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1: El pronóstico del tiempo de hoy jueves 4 de junio para el estado de Sinaloa. Durante este día se prevé cielo despejado, medio nublado, con temperaturas máximas de 38 a 42 grados, rachas de viento de 30 a 50 kilómetros por hora y oleaje de 1.5 a 2.5 de metros de altura. En el transcurso de la tarde podría incrementar la probabilidad de lluvias ligeras en zonas de montaña y municipios del sur. Las zonas de baja presión que se mantienen en vigilancia en el Océano Pacífico incrementan a 80 y 70% su probabilidad para desarrollo ciclónico a 7 días. Debido a su posible trayectoria, son de interés para el estado del sur y occidente del país. En este momento, el clima en la región de Petatlán es de 36 grados centígrados.
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2: Bienvenidos, bienvenidos y bienvenidas a esta emisión vespertina de Viva la Noticia Guasave. Este día en el que ya casi cerramos la semana, se me ha ido bien, bien rapidito estos días. Agradecerles a todos los que nos están escuchando a través de la Qué Buena 88.9. Gracias, de verdad, les valoramos mucho las preferencias que tienen con nosotros y a quienes nos ven también a través de las plataformas digitales. Les recordamos, estamos completamente en vivo transmitiendo por nuestra página oficial de Facebook como Viva la Noticia Guasave. ¿Y qué creen? Se llegó el día esta mañana, hace unos momentos, y de hecho todavía está con una película, se inauguró aquí en Guasave el City Cinemas. Esta es una empresa totalmente sinaloense de la familia Sosa. Se invirtieron 45 millones de pesos en este City Cinemas. Quedaron bien bonitas las instalaciones, pero ya comimos palomitas, tomamos agua, ahí estuvimos los medios de comunicación en esta presentación de City Cinemas, inauguración oficial, y autoridades municipales, sectores productivos, ahí anduvieron en esta presentación. Hay una película que se puso para la gente que asistió y que se quiso quedar, pues ahí están viéndola. Nosotros nos teníamos que venir a trabajar, pero Carlos Sosa, empresario sinaloense, habla de la inversión y el futuro de City Cinemas en Guasave.
3: Y demás personas que nos honran hoy con su presencia en esta fecha tan importante para nosotros. Como empresa 100% sinaloense, para City Cinemas es un verdadero orgullo poder aperturar hoy en una ciudad como la Guasave y haciéndonos ya hoy partícipe de su gran comunidad. Quisiera agradecer, sin lugar a dudas, a todo nuestro equipo, que sin ellos esto no sería posible. Y quiero agradecer también de antemano a todos a quienes que muy pronto, ya el día de hoy, darán vida a nuestras salas, nuestros invitados. Sin más, yo quiero y me complace gratamente darles la bienvenida a esta su nueva casa y los invito y les invito a todos y a todas a que vivan la experiencia y emoción del cine en City Cinemas. Gracias y de nuevo cuenta, bienvenidos.
2: En representación de la alcaldesa Cecilia Ramírez Montoya estuvo la directora de Desarrollo Económico, Amalia Leiva Castro.
4: Desde la Dirección de Desarrollo Económico celebramos la confianza de invertir en nuestra ciudad. La apertura de este espacio significa un nuevo punto de encuentro para el entretenimiento y la sana convivencia de nuestras familias. También representa algo mucho más grande para nuestra ciudad: confianza en nuestra economía local. La llegada de este proyecto a nuestra ciudad se traduce en inversión privada, derrama económica y generación de empleos directos e indirectos. Cada persona que hoy estrena un puesto de trabajo en esta empresa, cada pieza de nuestra economía local. La llegada de este proyecto a nuestra ciudad se traduce en inversión privada, económica y generación de empleos directos e indirectos. Cada persona que hoy estrena un puesto de trabajo necesario. Cada proveedor y cada aliado comercial, sector, que impulsa el crecimiento de nuestro municipio. Hoy demostramos que somos una ciudad atractiva para los grandes desarrollos, capaz de retener el talento y de ofrecer condiciones favorables para quienes deciden su capital y crear un potencial en la gente. A Grupo City Cinema del Pacífico, nuestro más sincero agradecimiento por apostar con nosotros y darse a esta gran comunidad. Tengan por seguro

0: gobierno municipal seguiremos trabajando para de quienes generan bienestar y progreso para nuestro. A todas las familias guasavenses, este espacio es de ustedes, disfrútenlo, cuídenlo y hagan sus instalaciones.
1: Por supuesto que está presente el Consejo Administrativo del Grupo Cinemas del Pacífico, Carlos Antonio Sosa Valencia.
2: Asimismo, quiero ser muy creativo en defensa de la industria del cine. Indiscutiblemente, el cine es una de las vías que se consolida y se está consolidando porque es el espacio donde se concurre la familia. Es un espacio de un divertimento que conlleva a lo que el ser humano es. Es un ente social, es un ente que quiere convivir, que quiere. Eso es muy importante. El cine transmite una magia envolvente que realmente, aparte de transmitir un entretenimiento, un enriquecimiento cultural. El cine es cultural. Hagamos de cine eso que siempre, hoy por hoy, México necesita cada día mayor empresas que estén vinculadas precisamente con el entretenimiento y con el acorpamiento hacia las familias.
1: Hay que apoyar sobre todo la confianza de inversionistas sinaloenses que le apuestan a esta región, que le apostaron City Cinemas, fíjense que las instalaciones son de primer nivel, la dulcía bien surtidita, salas espaciosas, tiene todo para ser del primer mundo este City. Agradecer por parte del Ayuntamiento de Guadalajara, las autoridades municipales agradecieron este de 45 millones de pesos y de 35 a empleos fijos que tiene City Cinemas en WhatsApp. La inversión para la generación de empleos y el de económico en esta región. Nos vamos al primer corte con 15 minutos. Regresamos con más información.

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1: De 20 minutos, nosotros vamos a continuar con la información. Agradecerles a quienes reportan con nosotros a través de las redes sociales. Muchas gracias. A quienes están comiendo, muy buen provecho. 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

0: radioescuchas frecuentes de La Qué Buena, ella, él y Lupita Soberanes, su esposa. 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El 24 de junio se celebra en México el Día del Agricultor. En Sinaloa siempre hay grandes festejos porque Sinaloa es la cuna de la agricultura en nuestro país. Guasave es el corazón agrícola, sigue siendo a pesar de los problemas, a pesar de que los productores estén en las carreteras, se anden manifestando porque hay muchas demandas que no se les han resuelto. Sobre este tema entrevistamos este día a Ignacio Leal García. Nacho Leal, un dirigente agrícola de muchos años, conoce el teje y maneje del agro. Él dice que al mal tiempo siempre hay que darle buena cara.
1: A lamentar, no tenemos por qué lamentarnos, hombre. Hay que, acuérdate, las heladas fuertes que nos pegamos, salimos adelante, hemos traído problemas de escasez de agua y salimos para adelante. Entonces, por lo general el agricultor es una persona que no se rinde fácilmente y que es un compromiso que traemos todos los productores agrícolas de sostener la soberanía alimentaria. Entonces, yo creo que hay que seguir en pie de lucha. Y bueno, pues hay que festejar el 24 y pedirle mucho a Dios que nos mande buen agua, que nos llenen las presas, y bueno, hay que buscar lo otro, hay que hacerlo nosotros, porque nadie va a venir a hacerlo por ti si tú no lo haces, ya sea en busca de créditos, ver cómo viene ahorita los precios de la semilla, hay que verlos, y yo creo que vamos a salir para adelante, primero Dios.
0: En otro tema, la Universidad Autónoma de Occidente aplicará por primera vez examen de admisión 100% en línea.
2: El 27 de junio, el día 12 termina ya el registro de aspirantes y el día 27 hacemos el examen es en línea, es virtual. Los jóvenes no necesitan venir a la universidad, lo pueden hacer desde su casa o en un espacio donde hay una computadora. Estamos usando la misma estrategia que tienen las universidades nacionales, precisamente para evitar la movilidad y apoyar a los jóvenes a que más tranquilos hagan su examen, los profesionados. Al final es un examen de costo.
3: ¿Es la primera vez?
2: Sí, esta es la primera vez que se hace 100% en línea. Y lo estamos moviendo porque cuando hacemos el examen presencial tenemos situaciones con muchos jóvenes porque se tienen que mover. Y desafortunadamente a disidentes que no les han permitido llegar al examen. Pues ahora decidimos hacerlo virtual. Ha tenido muy buena aceptación, los jóvenes pueden hacer una prueba, pueden revisar, y se puede hacer desde cualquier equipo de cómputo. O sea, no es características que no pueda tener, ¿no? Y una conexión inclusive de la más baja que pueda tener en una casa o en un negocio, pueden hacerlo sin problema.
0: El rector de la universidad, Pedro Flores Leal, indicó que hasta el corte más reciente se habían registrado alrededor de 6,300 aspirantes.
2: ¡Viva la noticia! Todo está preparado.
3: ¿Cuántos estudiantes estarían realizando la...?
2: Nosotros esperamos más de 7,000. Al día de ayer tenemos 6,300 aspirantes registrados, pero sabemos que esta semana y la próxima es como se registran mucho más. Y nosotros tenemos preguntados a los jóvenes que el acceso es total. O sea, el examen realmente es para ellos. Es para conocer. Ya también hicieron un test vocacional. Es para conocer cómo está su actualmente su nivel en algunos aspectos de las áreas de conocimiento, temas también de competencia personal. Y es trabajar con ellos. Para eso es el examen. Sí, no tenemos una referencia de que vaya a ser para acceso, ¿no? El acceso está al 100% en todos los programas educativos.
3: Eso sí, también son en todo el estado.
2: En todo el estado.
3: ¿En las cuántas unidades tienen?
2: Son 6 unidades y 3 extensiones.
0: En más información, se inauguró aquí en Guasave la escuela Guasave.

0: De las artes y se presentó la puesta en escena de Falsedades, el musical que se va a llevar a cabo próximamente. Vamos a escuchar a Víctor Manuel Díaz Gamboa, director de cultura, quien informa de estas actividades programadas para los próximos días.
1: Primero que nada, se preguntarán qué es Guasave de las Artes. Pues después de mucho estudiar, de muchas pláticas y estudios con nuestra presidenta y con un equipo pues bastante amplio, acordamos y llegamos a la conclusión que hacía falta un espacio que promueva las artes en sus distintas expresiones. Si bien sabemos que hay espacios y distintas academias que lo promueven y lo trabajan de una manera extraordinaria, la forma de querer trabajar a través de Guasave de las Artes es hacerlo de manera integral. Y nos recargamos un poquito en un plan de trabajo que ya tiene unas escuelas aquí que la maestra Laura conoce muy bien, la maestra Celina, por supuesto, conoce.

0: nos legaron nuestros antepasados. Pues uno de ellos es el emblemático Kinder Rodolfo T. Loaiza, quien tiene 87 años formando generaciones de estudiantes en Guasave. Le toca a Carlita Berreyesa hablarnos de esta parte de la historia de Guasave.
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2: El emblemático Kinder Rodolfo T. Loaiza tiene 87 años formando generaciones de estudiantes en Guasave. La maestra Lilia Ahumada Garibaldi fue la principal promotora para la creación del Jardín de Niños Coronel Rodolfo T. Loaiza, haciendo obras de teatro para recabar fondos con la ayuda de sus exalumnos. Querida por mucha gente, ella también trabajó en la guardería del Seguro Social. El Jardín de Niños General Rodolfo T. Loaiza es uno de los planteles de educación preescolar más emblemáticos y antiguos de Guasave, Sinaloa, con aproximadamente 87 años de fundación. Ha contado con una planta de docentes. De los más recordados en su historia fueron y son don Ramón el conserje, doña Minga, Célida, Chela Ahumada, Carolina Díaz, Estela Barraza, Blanca Bojorques, Irene López, quien tocaba el piano, entre otros. A lo largo de su historia, el plantel ha experimentado importantes mejoras de infraestructura para garantizar seguridad y dignidad de sus alumnos. Lamentablemente, la maestra Lilia Ahumada partió de este mundo el 25 de noviembre del año 2019. Fue una mujer muy trabajadora, educada y muy querida en Guasave. Gracias a su visión, el Jardín de Niños Coronel Rodolfo T. Loaiza destaca por su trayectoria formando generaciones locales mediante un modelo enfocado en el desarrollo integral y el aprendizaje a través del juego. El emblemático Kinder Rodolfo T. Loaiza tiene 87 años formando generaciones de estudiantes en Guasave.
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0: Muchísimas gracias a Carla Berreyesa por llevarnos a esa parte de la historia de Guasave, porque muchas generaciones, muchísimas, imagínense en 87 años, cuántos niños ya adultos, algunos quizá ya no estén entre nosotros, y las nuevas generaciones, las presentes y las futuras, que van a preparar en este emblemático Jardín de Niños Coronel Rodolfo T. Loaiza, aquí en Guasave. Nos vamos a la pausa, es la 1:31 p.m.

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0: Seguimos con más detalles de la información cuando es la 1:35. Saludos para todos los que nos siguen acompañando a esta hora de la tarde en La Qué Buena 88.9. A las 2 de la tarde llega Servando Jara, ya viene enfierrado. Viene él a cubrir este horario de las 2 de la tarde, terminando el noticiero de la gente. Viva la Noticia Guasave, entra Servando Jara con una gran actitud siempre. Todos los locutores de La Qué Buena tienen muy buena actitud, siempre están dispuestos para todo, sobre todo para alegrarles el momento. La función de la radio, por supuesto, es alegrarnos la vida, es motivarnos a estar bien, a seguir adelante, a seguir transitando a pesar de las dificultades. La vida es bien bonita, la vida tiene problemas, hay cosas buenas, hay llantos, tenemos que llorar, tenemos que reír, hay que seguir funcionando, porque para eso es vida, para vivir. Hay tiempo para todo y cuando nos llegue la raya pintada por el destino, pues no hay que decir, pude haber hecho esto, no lo intenté. Hay que intentarlo, a veces fracasamos, pero hay que intentarlo. Y la palabra total no es fracaso, es aprendizaje, son lecciones. Mucha gente se va de nuestras vidas por X motivo, tampoco hay que llorar por eso, porque llegan nuevas personas. Si alguien de tu familia, de tus amistades se va, es porque realmente no quería estar contigo, porque todos los problemas hay que saber solucionarlos y seguir transitando. Eso hay que tenerlo bien en cuenta, siempre, siempre. La vida son momentos, la vida es hoy, no tenemos mañana, esa es una gran realidad. Vamos a seguir con la información. Dice la doctora Cecilia Ramírez Montoya, la alcaldesa de Guasave, que los incendios han movilizado a los cuerpos de emergencia en Guasave. Anoche hubo un incendio en la colonia Ángel Flores, muy dramático, se miraba en los videos y en las fotografías, una situación que pudo llegar a complicaciones mayores. Sin embargo, gracias a la oportuna intervención de la sociedad guasavense y de nosotros, queridos bomberos, nuestro reconocimiento para los elementos voluntarios de bomberos que siempre están ahí, a lo mejor con escaso material, con escaso equipo, pero con toda la voluntad de sacar adelante esas tareas de emergencia. Vamos a escuchar qué dice sobre este tema la doctora Cecilia Ramírez Montoya.
6: Y sobre todo porque estaba medio incontrolable el incendio debido a que había mucho combustible y cosas de ácidos, con esto de los acumuladores de las baterías. Más sin embargo, estuvimos recibiendo el reporte de Protección Civil y de bomberos, donde se logró sofocar el fuego después de una intensa labor de ellos mismos, de los bomberos, y también se evacuó a algunas personas por la cantidad de humo que era tóxico, ¿no? Pero parece ser que ahorita ya ya está todo normal. Bueno, con las pérdidas materiales, obviamente, pero afortunadamente no hay pérdidas humanas ni personas intoxicadas. Se creía que se había intoxicado uno de nuestros muchachos, de los de Protección Civil, pero está todo bien ahorita ya.
7: ¿No hubo afectaciones mayores?
6: Mayores de pérdidas humanas ni intoxicados, no. Pues casi todos son por temas eléctricos y temas de fugas de gas. Eso es la posible causa de y debido también al intenso calor que ha hecho últimamente, ¿no? Que muchas veces hay vidrios y que entra el sol por alguna ventana y puede provocar un incendio por alguna cortina o algo flamable.
0: La alcaldesa también habló de los asaltos que se han reportado en estos últimos días en la ciudad de Guasave. Eso ya había estado frenado y esta semana hubo dos asaltos sobre este tema. Habla la presidenta municipal. ¡Viva la
6: noticia! En prevención, en el grupo de protección, no vi ese reporte. No lo tengo, si no te contestaron. Tampoco lo tengo, pero sí me hace ruido y sí pienso que tengo que hablar con Juan de Dios para que, o sea, yo todavía en la tarde, como a las 6:00 de la tarde, estuve en comunicación con él, estuvimos juntos en el tema de la rodada y no me manifestó ningún tema de ese tipo, no sé a qué hora sería.
8: ¿Y dar instrucciones?
6: Sí, porque si se está dando este tema... Algo está fallando, alguien tiene que responder por eso, porque ya se dijo que se protegiera todo el centro, que se abocaran a evitar los asaltos y todo ese tipo de cosas, porque anteriormente hubo asaltos en farmacias y hubo cosas que nos ponían en alerta, se había calmado. Entonces fue el tema del asalto que pasó con una señora que salió de Coppel y ahora esto. Entonces algo tiene que, ahorita yo voy a tratar de hablar con él. De hecho, lo voy a ver ahorita y le voy a preguntar. No tengo conocimiento de esos dos asaltos que están mencionando ustedes, de que se le quitó un vehículo y el asalto a la joyería. No lo tengo en el radar. Voy a averiguar eso.
0: Pues ahí está este tema de los asaltos, de la inseguridad para el sector comercio local. Nos vamos a otro tema de la charreada. Hace unos días hubo una charreada universitaria con un éxito total. El día de ayer estuvimos platicando con mi compadre Chano Valle, Feliciano Valle Sandoval. Fuimos Ignacio Cárdenas, mi jefe y yo. Estuvimos un rato allá con el secretario del ayuntamiento y en ese momento se estaba premiando a las universidades que ganaron y 80,000 pesos ganó la Universidad Autónoma de Occidente, la participación de sus alumnos, de la maestra Trini. Por supuesto que la maestra Trini impulsó esta venta de 80,000 pesos que se ganaron en la Universidad Autónoma de Occidente. Trinidad Armenta Orduño les puso el ejemplo al resto de las universidades. Estaba muy contento mi compadre Chano, impulsor de la charrería en Guasave. Se recuperó la charrería, se recuperó el lienzo charro y estas actividades. Estaba comentando que próximamente viene la segunda charreada universitaria, que es algo que dice surgió en Querétaro, la ciudad de Querétaro, que es la cuna de la charrería, que es la actividad nacional, nos representa a nivel mundial la charrería. Pues ojalá que los jóvenes se sigan interesando por este tipo de actividades que son sanas, que son recreativas, que unen a las familias porque son completamente familiares. Vamos a escuchar a César Lowe, él es el director del Instituto Municipal de la Juventud, quien nos habla con mucho entusiasmo y energía de esta actividad que une a los jóvenes universitarios.
8: Hicimos un gran evento que fue un riesgo al principio y se convirtió en un éxito. La charreada universitaria, que fue la primera, fue tanto el éxito que tuvimos y tanto el reclamo, el por qué hasta el próximo año, que decidimos hoy, bueno, hace unos días, hacer la 2.0, que será el día viernes 12 de junio. La UADO sin duda nos ha inundado el corazón al ayuntamiento, porque siempre hemos tenido el respaldo. Maestra Trinidad, le reconozco siempre el gran apoyo, las puertas abiertas. Sí me siento como en casa y definitivamente me tratan igual. No me atreveré a decir mejor porque no puede escuchar mi madre, pero le agradezco mucho. Y a todos ustedes por igual, nosotros como instituto tenemos las puertas abiertas, tenemos programas distintos y decirles que en este tema de la charrería fue un gran aliado el secretario del ayuntamiento, Chanito Valle, muchísimas gracias. Posteriormente les comento en breve que cuando comentamos el proyecto lo adoptó de muy buena manera, como todo lo que hemos propuesto, la presidenta municipal, la doctora Cecilia Ramírez. Gracias, presidente.
0: Dice el secretario del ayuntamiento e impulsor de la charrería en Guasave, de este tipo de actividades para que los jóvenes universitarios conozcan lo que es la charrería y participen en ellas, que metieron 2,000 personas al lienzo charro La Florida, el lienzo del charro. Fíjese nada más, 2,000 jóvenes bien entusiastas, con mucho gusto participando en las diferentes actividades que realizaron en esta charreada universitaria. Ya estaremos el próximo 12 en la segunda charreada, todos los jóvenes, la charreada universitaria, por supuesto, invitación especial para todas las universidades para que participen, también las preparatorias que quieran asistir, pues ahí está la venta de boletos en cada universidad. Es la 1:45 PM, nos vamos al corte comercial y volvemos a Viva la Noticia Guasave.

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0: Es la 1:50 PM. Nosotros aquí seguimos ya queriendo cerrar esta hora informativa del noticiero de la gente. Viva la noticia Guasave. Se pusieron candentes las cosas en la Comisión Federal de Electricidad porque los manifestantes que están en el plantón frente a las instalaciones de la CFE en Guasave denuncian presunta intimidación. Vamos a escuchar a Abelito Arias, él es líder social de las colonias de acá del sur de la ciudad.
1: No hubo citatorio, llegó el amigo, bien ensalzado.
2: ¿Pero quién era?
1: Dijo que era un policía federal de la de agente de investigación y que tenía yo tenía una demanda por parte de la Comisión Federal de Electricidad por poner los candados y la cadena y que me iba a caer una orden de aprehensión a mi persona. Y que él se identificó como agente de investigación y dijo que retiráramos las cadenas y el candado. Yo quiero decirte que no lo retiramos por intimidación, aunque eso fue lo que hizo.
2: Fue intimidación de parte de ellos.
1: Sí, y sí venía ese policía, dijo que era de investigación. Que yo veo una arbitrariedad y una ilegalidad en la conducta en cuanto a la cuestión jurídica, porque si a mí me señalan directamente como el cabeza principal del grupo que está manifestándose en contra de los recibos altos, de las tarifas caras, y que estamos señalando que queremos refacturación. Ellos tenían primeramente, antes de venir para acá, hacer acto de presencia, intimidar, mandar un citatorio, comparecer tu servidora a la agencia correspondiente y a CMP, y que se instalaran las averiguaciones y las declaraciones. Esto se pasaron por el ejido de los Tejocotes, esa...
2: Fue algo completamente informal.
1: Sí, informal, pero con toda la intención del mundo de dañar. Pues eso fue lo que sucedió anoche.
0: Dice Abelito Arias que luego de este incidente los manifestantes optaron por retirar los candados y cadenas que mantenían cerrados los accesos a las instalaciones de la Comisión Federal de Electricidad.
1: En ninguna manera nosotros sabemos y tenemos que entender que tampoco podemos dañar en un momento daño a terceros. Y aunque a veces tenemos que tomar medidas drásticas para ver si nos hacemos escuchar, ¿no? Y solución. Ayer nos tocó participar en que salieran las camionetas de la CFE para que ellos nos dijeron que tenían que auxiliar en el incendio. Y que iban a retirar unos cables de alta tensión y ocupaban las grúas y ocupaban las camionetas equipadas. No podemos oponernos a esa situación, aunque estemos en manifestación, porque pues somos guasavenses y la gente hace con sacrificio su negocito y lo accedimos inmediatamente. Llegó Protección Civil, Seguridad Pública y salieron las camionetas equipadas y las grúas. Entonces hemos dado muestras de civilidad y de sensibilidad y humanidad, que es lo mismo que queremos para nosotros los que estamos manifestándonos con los altos costos de los recibos, la refacturación. Desde esa noche de ayer, ellos ya quedaron activados, ya nos trajeron los carros de vuelta aquí, a 4 camionetas y 2 grúas.
3: Andan activos. Están saliendo con equipo.
1: Y ahorita se llevaron el equipo de cascos y todo eso para equipar otras camionetas que tenían por ahí.
0: Nos vamos hasta Juan José Ríos, donde la alcaldesa Evangelina Yanes Carrión participó en la rodada por el Día Mundial de la Bicicleta. ¡Viva la noticia!
4: Hola. Hola, muy buenas tardes a todo el pueblo de Juan José Ríos. Hoy estamos celebrando el Día de la Bicicleta. Es un día muy importante para todas y todos, donde nos reunimos todas las familias para dar un recorrido por aquí, por la cabecera municipal, en el cual invitamos a todos los ciudadanos y ciudadanas a que usen nuestra bicicleta, hay que sacarla e irnos en familia a dar un recorrido por las tardes. Crean que es algo muy bonito, es ejercitante y sobre todo promovamos el uso de la bicicleta para entornos más seguros y saludables. Saludos a todos.

Shakira volvió a dejar las cosas muy claras después de que en redes sociales comenzaran a circular rumores sobre una posible reconciliación con Piqué, su expareja. La cantante colombiana finalmente habló sobre el tema y puso fin a todas las especulaciones que se han estado resaltando. Todo comenzó cuando algunos usuarios notaron que Shakira y Piqué volvieron a seguirse en sus redes sociales, algo que desató una ola de comentarios y teorías sobre una posible regreso entre ellos. Sin embargo, la intérprete dejó claro que actualmente no existe ninguna reconciliación sentimental con el exfutbolista. Además, Shakira sorprendió al sincerarse sobre su situación amorosa y explicó el por qué sigue soltera. La artista asegura que en este momento de su vida está completamente enfocada en sus proyectos profesionales, en su gira, en su música y, por supuesto, en sus hijos. Según sus propias palabras, está disfrutando de esta etapa personal y no tiene espacio para una relación sentimental. La colombiana confesó que se siente más enamorada que nunca de su trabajo y que está viviendo un momento de crecimiento personal muy importante. Por ahora, el amor de pareja no está entre sus prioridades y prefiere dedicar toda su energía a los proyectos que tiene en marcha. Y es que desde su separación de Piqué en 2022, Shakira ha convertido muchas de sus experiencias personales en música y ha demostrado que atraviesa una etapa de empoderamiento y éxito profesional. Hoy, lejos de buscar una nueva relación, parece estar disfrutando plenamente de su independencia. Así que ya lo saben, aunque los rumores no dejan de aparecer, Shakira fue contundente: no hay reconciliación con Piqué y muchos fans se han alegrado por ello. Por ahora, la cantante se le ve feliz, enfocada en su carrera y disfrutando de la soltería, porque recordemos que las mujeres facturan. Yo soy Yareli Castro y estos fueron tus espectáculos de Viva la Noticia.

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1: Tenemos información de el veracruzano Manuel Rodríguez, quien tuvo ayer su mejor apertura de la temporada en el conjunto de los Chukars de Biloxi, y de paso logró su cuarto éxito para su récord personal dentro de la categoría AA de los cerveceros de Milwaukee, ya que este lanzador derecho consiguió salida de calidad tras mostrar buen control desde la lomita. Este elemento, que pertenece a los algodoneros de Guasave en el invierno, se impuso a los Biscuits de Montgomery con una pizarra de 3-1, luego de sostenerse en el Cerrito por 6 entradas y 2/3, lapso en el que solo permitió 2 hits, aceptó una carrera, no dio base y ponchó a 5, siendo pieza clave para imponerse a ese equipo que es sucursal de los Rays de Tampa Bay. Y con esto nos vamos. Recordarles, mañana llegamos a las 7:50 de la mañana al enlace estatal con nuestro compañero Enrique Gil Vargas en Viva la Noticia Sinaloa. A las 8 de la mañana entramos al noticiero local de Viva la Noticia Guasave. Agradecerles el favor de su atención, agradecer a Carla Berrellesa, a Rubén Arturo, Cornelio Figueroa, Rafael Bojorquez, a Catherine y Yareli por el acompañamiento, tanto en controles como el streaming. Recuerden pasar un bonito día y una bonita tarde. Hoy es este momento. Muchísimas gracias, buenas tardes.
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2: Las 12 en punto.
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buena. 37 grados.

0: 2:04 de la tarde, amigos, iniciamos. Ya vete, Katherine, por favor. ¿Cómo estamos? 2:05 de la tarde aquí en la Qué Buena 88.9. Y sí, entramos con todo en esta Qué Buena tarde de jueves. Jueves 4 de junio. Repórtense, mis Qué Buenianos. ¿Cómo está Rafita Bojor? Que es que guapo está hoy. No lo han visto, pero está increíblemente guapo, Rafita. En la Qué Buena, cuando calienta el sol, aquí en la Qué Buena, claro que sí. Amigos, Qué Buena los tengo lleno de sorpresas. 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Así que dile a tu familia, dile que se reporte, que se ponga a escuchar al Servando, que va a regalar boletos. Va a regalar boletos, se va a poner bonito, se va a poner guapo el Servando.
1: Cállate, chachalaca.
0: Bueno, lo que pueda. Pero ¿cómo están, amigos? ¿Cómo están? Muchas gracias por estar sintonizándome, escuchándome un día más, un juevesito más. Para que tú seas parte de mi día, para yo ser parte del tuyo, donde quiera que estés, en casa, en el negocio, caminando, corriendo, nadando, en el carro, en el calorón, en el aire, donde quiera que estés. Pero súbele a tu radio, a tu teléfono. Claro que sí, mis quebonianos de confianza. Aquí andamos. Muchas gracias por sintonizar el 88.9. Lleno de música, lleno de chisme, lleno de noticias, lleno de espectáculos, lleno de lo que sea, de datos curiosos, de adivinanzas, de buena, bueno, muy buena música. Y en esta ocasión, por el ser el día el que se inauguró City Cinemas en Guasave, por fin City Cinemas, estamos esperando para que se vayan a estrenar las salitas, nuevecitas de paquete. Y cuide las salas, por favor. Para que no dure 1000 años más este cine. Donde estaba el antiguo, en la anterior. Mi gente, 2:07, iniciamos con la mejor música. Vámonos con una rolita de Xavi. De Javi, ¿qué le parece esta rolita nueva? Dosis. Para que tengas una buena dosis, de la Qué Buena, una buena dosis. Un empujón anímico para que sobrelleves este juevesito. Con todo, con la Qué Buena a todo volumen. Así que arrancamos, mi gente, 2:07 de la tarde. Yo soy Servando. Y aquí suena la Qué Buena.

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1: 2:22 de la tarde, amigos. ¿Cómo se encuentran? ¿Cómo se encuentran por ahí? Aquí en la ciudad de Guasave, el 88.9. Seguimos con la buena música, sonando alto, sonando duro. Que tú vuelvas, sufriendo, que es muy dura esta prueba. Seguimos sonando, amigos. Oiga, mi gente, falta una semana

Semana para que inicie el mundial, una semanita nomás el próximo jueves. Para esta hora ya México va a estar ganándole a Sudáfrica. ¿Cómo la ven? A ver, yo tampoco. 2:23 de la tarde, amigos. Carlita Evans, ¿cómo estás, Carlita Evans? Reportes de todos mis que buenenos al 687-87-195-93. Mi gente de La Brecha, mi gente de Tamazula, mi gente de Cubiri, de todos lados por allá. Todos mis quebonianos que se han estado reportando, que mis más fieles admiradores, claro que sí, a todos. Saludito al Cobay 69 de Tamazula, profe Hermes Maldonado, saludos al profe Guillermo. Ven aquí rápido. Y a todos los profe y todos los colaboradores de Cobay de Tamazula, de Cobay de La Brecha también. Saludos a la directora Auxilia Julieta. Y a todos, a Sandy, a Susana, a todos mis quebonianos, a Bastra Marlene, a los plebitos que ya van a salir, ya se van mañana, los que no reprobaron mañana ya se van de vacaciones, ya se van a descansar, y a pensar en lo que viene, en la etapa que viene, que es la universidad, la profesional, para que se preocupen por algo. Ay, no. Yo les dije, van a extrañar la prepa. ¿Quién no extraña la prepa? ¿Quién no extraña esos bellos momentos cuando no tenías tanta presión, que la universidad, que el trabajo? Que valoren muy bien esa etapa, porque uno siempre va a querer volver ahí. Así que seguimos con más nostalgia. Vamos con una rolita nostálgica de Mi Razón de Ser, de Banda MS, para que siga cantando, disfrutando y acordándose de esas bellas etapas donde sonaban este tipo de bandas. Así que aquí suena, vámonos, La Qué Buena.

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1: 2:40. 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

57 de la tarde, 3 minutitos para las 3 ya, mi gente. Me acaba de llegar una propuesta, mi gente. Me acaba de llegar, ocupo que pare oreja. Y si esto le interesa, márqueme, pero ya, para que se lleve esto que le voy a ofrecer. Que un amigo que afortunadamente tiene mucho dinero, pero desafortunadamente no va a poder asistir. A mí, él me dijo: amigo Servando, por si alguien está interesado, un primo compró 2 boletos para la inauguración del Mundial de Fútbol. Así, este jueves 11 de junio, Estadio Azteca, Ciudad de México. Pero no se dio cuenta que era justo el día de su boda. Así que alguien que quiere ir en su lugar, ya está todo pagado, será en la iglesia del Rosario a las 6 de la tarde. La novia se llama Claudia, solo es cuestión de llegar y casarse. No, hombre, me la aplicó bien mal mi compa. Ya me hacía yo en el Estadio Azteca, pero no, esta se la voy a tener que contar a mis compas de la Qué Buena. El Javi de volada, el Javi se va a casar. Oye, tú ya estás comprometido, Javier. Le repito, será en la iglesia de Rosario a las...

6 p.m. solo es cuestión de llegar y casarse, así que ahí les dejo la invitación. Mi compa se va a ir al mundial y el que se quiera casar va a ser otro. Pero vámonos, que seguimos con buena música. Ya me llegaron varios apuntados. Golleteros hombres, qué

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1: 3-3.
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1: 321.
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0: 340.
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0: 44.
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0: 4:18 de la tarde, amigos. 4:18, ¿cómo estamos? ¿Cómo estamos? Seguimos con la buena música. Oiga, mi gente, ¿se han fijado que casi todas las bandas de Sinaloa, ya? Las bandas sinaloenses emblemáticas tienen nombres bien exagerados. Tienen que ser la arrolladora, la adictiva, la imponente, la original. Si tú pusieras, si yo o tú pusiéramos una banda con el nombre realista, la banda más o menos de Wasabi, ¿usted cree que pegaría? La más o menos. Yo creo que no. Yo creo que nadie nos contrataría. El éxito en el regional mexicano depende de sonar lo más ruidoso y peligroso posible. La MS. Yo creo que de ahí viene la MS, la más o menos. Y si tu suegra, a ver, si tu suegra fuera una banda sinaloense, ¿cómo se llamaría? La arrolladora, la adictiva, la destructora. Mándame WhatsApp y dime cómo se llamaría tu banda, al WhatsApp, al 687-87-195-93. Pero vámonos con una de la arrolladora o con la adictiva. Me gusta mucho la de Te perdiste de un hermoso. La voy a poner, la del En peligro de extinción, claro que sí. De esperar recostada en la cama. Qué buen remix del Chapo de Sinaloa. Seguimos orando, amigos, seguimos orando. Son las 4:20 de la tarde. Saludos para Abraham, para la familia Bojorques Terrazas, para Rosa y el gallero más rico de Wasabi, hasta la Colonia Gidal. Saludos para Mateo y la Pancha también, y Patricia Solís allá en la Colonia Gidal, que nos escuchan todos los días. Carlita Evans, que dice, qué buen repertorio de música. Claro que sí, Carlita, ya te la sabes. Ya sabes cómo más caliguana. Saludos a Sergio, hasta el Guayabo. Saludos a todos mis quebonianos, a Ricardo Chávez, a Moisés Rivera. A todos mis amigos. Cecita, era en su cuerno. Vale, mi gente, seguimos 4:20 de la tarde y aquí suena. Seguimos con la buena música, la que buena.
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0: 31 de la tarde, 4:41 ya, mi gente. 20:19 para las 5 y me despido. Pero seguimos con la buena música. Vamos a cerrar con broche de oro en esta tardecita de la que buena. Saludito Brambo Jorges hasta la colonia Ejidal. Vámonos a correr ahorita, ahora no te hagas. Vete poniendo los adiós por 4. Pero mi gente bonita, aquí seguimos, seguimos con la buena música de la que buena, 88.9. Pura música buena, pura música buena, claro. Seguimos, seguimos sonando, 4:42 de la tarde. Ya bajó un poquito la temperatura, de 33 grados. Y seguimos, que suene, que suene.
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1: Pues que me vaya bien. 4:58 de la tarde, mi gente. Me despido por esta tardecita, por este jueves 4 de junio. Saludito al menudo allá hasta San José de la Brecha. A mi gente de la Brecha de San José. Casa Blanca también. Esta Bella Vista que nos escuchan hasta allá.
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1: Mi gente, gracias, gracias por este jueves, por este 4 de junio. Por seguirme escuchando y por hacerme parte de sus tardecitas con el Servando en la que buena 88.9, la mejor música. La que más suena, guasabe, todo el mundo entero. Ya sabe que aquí pura musiquita de calidad. Aquí somos amigos entre todos. Gracias. Y si me ven ahí, pues écheme. Tíreme una coca.
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1: De piedra. 4:58, amigos, me despido. Gracias por hacerme parte de su día, de sus tardecitas. Por ponerme en la casa, en el negocio, en el carro, donde quiera que vaya, pero con la que buena todo volumen. Un minutito para las 5, yo me despido. Yo soy Servando Jara, orgulloso miembro del STIRT. Leonor, ¿cómo estás, Leonor? Muchas gracias por sintonizar, por escucharme. Gracias. Ya vi que andas en el carro, escuchando a Servando. Gracias, yo soy Servando Jara, orgulloso miembro del STIRT, GPM Radio y ARS Comunicaciones. Mañana seguimos con la buena música y el gran humor de La Qué Buena. Aquí suena La Qué Buena.